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viene cumpliendo a rajatabla el pronóstico, que hoy y mañana van a estar peores climáticamente hablando en este inicio que ayer, anteayer. Sí, se venía anunciando 0-1 bajo 0. Ahí, bravo. Y está cumpliendo, lamentablemente, a pesar de los pesares. Ahí vamos, con 0 grado en este momento en nuestra ciudad, con la helada que otra vez se deja ver, bastante contundente, y con las noticias que asoman para poco a poco ir transitando juntos este primer tramo que propone la 104.1. Es nuestra temporada número 11 con esta propuesta que venimos sosteniendo, no sin esfuerzo, pero con el acompañamiento de todos ustedes, que es fundamental, crucial. Así que vamos ahí, codo a codo, caminando en este arranque de programa. 7:02 ahora de la mañanita, obviamente todavía oscuro, 2 de julio, nos vamos arrimando ya a la fecha patria, a una semanita estamos, también a una semanita del cumpleaños de la RCL, obviamente 9 de julio de 1985, y desde allí hasta acá, escribiendo las páginas de la historia de la radiofonía local, que está reducida, ¿no?, a muy poquitos proyectos, y este que se sostiene, el de la 104.1, también a través de la web en radiociudadeluján.com.ar y en la aplicación de la radio y aquellas aplicaciones en las que se pueden llevar todas las radios en un solo lugar en el celular. Lo convocamos al señor Jaime Ross. Se va acomodando en nuestro escenario y nos pone en marcha musicalmente el programa del día. Buen día, señor Jaime. Así suena el nacido en Montevideo diciendo: hermano, te estoy hablando.

0: bailando, ¿viste? El pie, ¿viste? 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
1: Romeo Bastacha con la pelota que va a perder posteriormente llevándose el pie y el espárrago. Al ataque Esparro, que no solo se vuelve el partido hacia Lima. Espárrago marcado por Valverde y Pachamé, Espárrago a Cubilla. Y se viene Cubilla por el sector izquierdo, marca Valverde, escapó, un flor, entró y escapó y el

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1: Hermano, te estoy hablando, nos interpretaba el señor Jaime Ross, el montevideano, abriendo musicalmente nuestro programa del día, cuando han pasado 9 minutitos de las 7 de la mañana.
2: Buen día, Alejandro, buen día para toda la audiencia, el placer es saludarlos nuevamente. Usted sabe que el tema me hizo como viajar a algún momento de alguna película, quizás una de esas de acción, pero que en algún momento como que el foco va para otro lado y vemos algún otro lado del protagonista, en algún momento de reflexión o de conocer, no sé si a la familia, algún otro sector distinto a como venía, es como un cambio de frente.
1: Sí, bueno, es que tiene ahí un juego de voces, y tal vez desde allí pueda remitir a algún tipo de pensamiento de ese estilo, como describías, el señor Jaime, ya superando los 70 y ahí va, transitando el camino de la música y abriendo nuestro programa del día, que tiene novedades, obviamente, que tiene noticias para nuestra tapa, que es el arranque inicial con el pantallazo que vamos dando día a día y que luego profundizamos. Bueno, sin lugar a dudas, la noticia de las últimas horas la compartíamos en el pase de ayer, sobre el cierre del pase, aquí con Romina Fernández, entre este Primera Mañana y el Venidero Te Hacemos la Segunda. Dábamos cuenta del anuncio que el propio intendente Leo Boto hizo a través de las redes, a eso de las 9 de la mañana, el anuncio del cierre definitivo ayer mismo del basural municipal a cielo abierto para el traslado del 100% de los residuos a SEAMSE. Una muy buena noticia de un cierre definitivo y un anuncio que además contempla a quienes se buscaban la vida allí en el basural durante años y años y que, señaló Boto, serán incorporados al sistema de recolección, de clasificación, para que, bueno, sigan teniendo allí su sustento en estos tiempos, además, tan difíciles. Bueno, quedan varios interrogantes al respecto, como por ejemplo, ¿qué va a ocurrir con los restos de poda? ¿Qué pasa con las cubiertas? Entiendo que ahí hay un tratamiento especial, obviamente, pero también una gran acumulación en el taller municipal por estos días, en estos tiempos. Bueno, como así también saber qué va a ocurrir con los denominados áridos, con los residuos que puedan juntarse por obras o por cualquier tipo de cuestión en los bumpers, que también suelen ser motivo de acumulación de algún tipo de residuo al que hay que darle una disposición final. Bueno, quedan todavía algunas preguntas que sería importantes que nos brindan respuestas, pero ya el cierre definitivo ayer mismo del basural para comenzar este segundo semestre es una muy buena noticia. Bueno, ojalá que se haya afinado todo lo suficiente como para no dejar lugar a desprolijidades o a situaciones todavía irresueltas. Cierre definitivo del basural anunciado ayer y colocado en nuestra tapa de este jueves.
2: Atención, vecino o vecina, hoy comienza la vacunación antirrábica para el mes de julio, ¿sí? Tendrán a lo largo del mes 8 días, dependiendo la zona, para poder acercarse y aplicar a las diferentes mascotas la vacuna correspondiente, ¿sí? Inicia hoy, tendrá lugar en el barrio San Pedro, en la Sociedad de Fomento, de 10 de la mañana a 1 de la tarde, pero también los siguientes martes y jueves podrán acceder a esta aplicación de vacuna antirrábica en diferentes barrios. Por ejemplo, en Villa María, el martes 7 de julio, en el San Francisco, el 14, en el San Eduardo, el 16, Caso Harinas, el 21, en el Champañat, el 23, en el San Juan de Dios, el 28, y en La Palomita, el jueves 30 de julio, cerrando la vacunación antirrábica del presente mes.
1: Además, estamos a muy poquitos días de la gran Cena Show de PAIS, la Asociación Patria, Amistad y Servicio, el próximo jueves, y esperando el 9 de julio, esperando la fecha patria, organiza como cada año la Cena Show, que en este caso tendrá ni más ni menos que la presentación de Juan Carlos Baglietto y Lito Vitale, este dúo inseparable de grandísimos éxitos y musicalmente extraordinario. Baglietto Vitale estarán el jueves por la noche en la Cena Show de PAIS, que estará conducida ni más ni menos que por Julián Weich, también ya un amigo de la casa, un amigo de la Asociación PAIS, que a lo largo de este último tiempo ha dado manos muy importantes a la organización, que siempre está ahí cerquita de instituciones educativas y de vecinos y vecinas que más lo necesitan. Bueno, será uno de los temas de la mañana también hoy, no solo la Cena Show, sino los distintos trabajos que viene desplegando PAIS, que van desde la entrega de banderas a los establecimientos educativos hasta financiar el transporte, el remis, el servicio de traslado a personas que lo necesitan por alguna situación económica o de discapacidad, por ejemplo, en tiempos en los que además los sectores más vulnerables han quedado desprotegidos. 7:15 de la mañana. Luego ponemos este tema también en nuestra tapa para en un rato poder profundizarlo.

0: Comenzamos el recorrido habitual por los diarios, Clarín. El primero de ellos titula: suben luz y gas, pero sigue con subsidio el 50% de los hogares.
1: El aumento rige desde ayer y es de 1,5 promedio en la luz y 3% en el gas. El gobierno autorizó un nuevo incremento para las tarifas de luz y gas. La decisión oficial responde a múltiples objetivos, como actualizar mensualmente los ingresos en las empresas transportistas y distribuidoras de servicios públicos, reducir subsidios a la mitad de la población e incrementarlos para el resto, y elevar la recaudación tributaria. Por estar en los meses más fríos del año, el gobierno mantuvo un subsidio del 75% sobre el precio mayorista del gas para los hogares que perciban como ingreso mensual menos de 3 canastas básicas.
0: La imagen principal nos muestra a la funcionaria Gisela Goxis, que declaró ayer, algunos periodistas a su alrededor, un efectivo policial acompañándola, y el título que dice: compras de colchones y electrodomésticos para Adorni.
1: Ante el fiscal Gerardo Polichita, Gisela Goxis, funcionaria del área de comunicación y difusión que depende de Jefatura de Gabinete, admitió que usó su tarjeta para comprar ropa blanca y un somier para Manuel Adorni por más de 8 millones de pesos, que el ex jefe de gabinete le pagó después en efectivo. También dijo que con su tarjeta compró para él un lavavajillas y un lavarropas, y que le prestó el plástico para que lo usara el ex funcionario.
0: En la columna derecha, por la prórroga de ganancias y la baja del consumo, cae 7% la recaudación.
1: El resultado se explica principalmente por la baja de las retenciones a la soja, el trigo y el maíz. También incidió la desaceleración de las importaciones. El IVA, el principal impuesto del sistema, asociado al consumo y al nivel de actividad, tuvo una caída real del 4%, aunque mejoró respecto a meses anteriores. También bajaron los aportes y contribuciones de la Seguridad Social, que marca una merma del empleo registrado.
0: Gran avance, crearon una célula artificial capaz de crecer y reproducirse.
1: El desarrollo, llevado adelante por investigadores de la Universidad de Minnesota, Estados Unidos, es capaz de replicar el ciclo de vida de una célula biológica, o sea, seleccionar y replicar el genoma, crecer, obtener recursos mediante la alimentación y realizar una división codificada genéticamente. No puede considerarse vida, explican, pero afirman que podría revolucionar desde la medicina hasta la bioingeniería.
0: Venezuela, una larga noche de búsqueda con los rescatistas argentinos.
1: Necesitamos a sus perros. Tenemos una persona atrapada y a la tarde se escuchó que dio prueba de vida. Un equipo de Clarín acompañó en la primera línea a los agentes en la búsqueda de personas sepultadas entre los escombros. Allí conviven los militares con perros como Bart, que ayudó al rescate de 2 nenes con vida. La intimidad del campamento nacional.
0: Inglaterra avanza con el poder de Kane.
1: 2 goles de su figura, que ya lleva 5 y pelea en la tabla con Messi, Mbappé y Haaland, les permitió a los ingleses dar vuelta sobre el final su partido contra Congo 2-1. De este modo se ubicaron en octavos de final y allí tendrán que encontrarse con México, que con el fervor de su gente le ganó bien a Ecuador y concreta su mejor producción mundialista de los últimos tiempos. Bélgica la pasó mal ante Senegal, otra revelación africana, pero faltando 5 minutos, ya con Lukaku en la cancha, Bélgica remontó un 0-2 y en el suplementario lo liquidó gracias a un penal, 3-2.
0: Destino Miami. La selección ya espera a Cabo Verde y Scaloni define el equipo.
1: Los resultados de ayer en 16avos, Inglaterra 2, República Democrática del Congo 1, Bélgica 3, Senegal 2, Estados Unidos 2, Bosnia y Herzegovina 0.
0: Los partidos del día, desde las 16, España-Austria y a las 20, Portugal-Croacia.
1: En la parte superior, de Clarín, últimos 2 títulos.
0: La revelación de Danny Glover.
1: El actor, de 79 años, contó que padece Alzheimer desde hace 3 años. La vida continúa, dijo.
0: Tos en la cima del Empire State.
1: Una pareja de rusos escaló el emblemático edificio de Nueva York. Propuesta de matrimonio y arresto.
0: La tapa de Clarín.

0: página 12 tiene una foto principal que nos remite al ex jefe de gabinete, recientemente desplazado, Manuel Adorni. Tiene en su mano una tarjeta de crédito con fecha de emisión diciembre del 2023 y fecha de vencimiento 06-26, junio de este año. Y el título dice:
1: Adorcard.
0: Solo con sus tarjetas de crédito, Manuel Adorni gastó 139 millones de pesos desde que asumió. La cifra excede largamente sus ingresos salariales, pero igual no alcanzó. La secretaria que le compró blanquería por 8 millones reveló que también puso su tarjeta para pagar lavavajillas y lavarropas, lo que se suma al set gamer y los proyectores de videojuegos que abonaron con sus pláticos, otros dos subordinados.
1: Además, un zorro cuidando el gallinero.
0: La justicia pidió información a los Estados Unidos sobre las propiedades no declaradas del titular de Arca, Andrés Vázquez.
1: El permanente acoso a la ciencia.
0: Investigadores y técnicos se concentraron en el polo científico para denunciar que se cortará la carrera de 380 becarios. Un desmesurado operativo de gendarmería intimidó a los manifestantes.
1: Los Milei reordenan la tropa.
0: La eliminación de las PASO y del régimen de zona fría, el superrigi y la modificación de la Carta Orgánica del Banco Central son las prioridades legislativas del gobierno.
1: Todo el mundo obtiene beneficios.
0: Trump incrementó su fortuna personal en 1.400 millones de dólares en criptomonedas en el último año. Lo consideró lógico porque es millonario.
1: Luciana Bertoia escribe: manifestarse no es delito.
0: Jorge Madfood escribe su columna con el título 250 años de una gran ficción.
1: Así se presentó Página 12.
0: Siendo ya las 7 y 23 de la mañana, para empezar transitando así nuestro camino informativo.
1: Escuchamos a Abel Pintos.
0: Chacarera de un triste.

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4: La Nación, el tercero de los diarios que compartimos con ustedes, tiene como título principal Post Adorni.
5: Milei pidió la eliminación urgente de las PASO y una reforma del Banco Central.
4: En una reunión con legisladores de La Libertad Avanza, fijó sus prioridades para la nueva etapa. El objetivo del gobierno en los últimos días ha sido muy claro: dejar atrás el escándalo que envolvió a Manuel Adorni y dar vuelta a la página. Con ese objetivo, el presidente Javier Milei recibió ayer en la Casa Rosada a los diputados y senadores de La Libertad Avanza para definir la agenda prioritaria para las próximas semanas: la reforma electoral en el plano político y la modificación de la Carta Orgánica del Banco Central en lo económico fueron los objetivos inmediatos que fijó.
5: En el escenario, escribe Carlos Pañi, misterios del nuevo dispositivo de poder.
4: La gran foto y el otro tema saliente nos remite a Londres, entrevista exclusiva.
5: Mick Jagger, me encantaría ir a la Argentina lo antes posible, dijo.
4: El líder de los Rolling Stones anticipó que el año próximo visitarían nuestro país para presentar Foreign Tongues.
5: Además, en otro tema saliente, pesquisa, un juez pide informes a Estados Unidos sobre el jefe de Arca.
4: Quiere saber si Andrés Vázquez es el dueño de 3 inmuebles en Florida.
5: Impuestos, tras la suba de mayo, en junio cayó 7,4% la recaudación.
4: Impactaron la baja de retenciones y la prórroga de ganancias y bienes personales.
5: Ruptura, otro cisma del lefebrismo sacude al Vaticano.
4: Ordenaron a 4 obispos en un abierto desafío al Papa.
5: Problemática, buscan regular en el Congreso las redes sociales para menores.
4: Hay varios proyectos de distintos bloques de diputados con puntos en común.
5: En la parte superior, últimos títulos relacionados al deporte, Harry Kane y sus goles salieron al rescate de Inglaterra.
4: El equipo de Thomas Tuchel caía ante Congo, pero 2 tantos de su capitán le permitieron avanzar a los octavos de final, donde se cruzará con México.
5: Cumple 100 partidos Scaloni, el DT que convenció a todos.
4: La increíble reacción de Bélgica para eliminar a Senegal en el suplementario.
5: Adjunto los partidos del día, desde las 16, España-Austria, y a las 20, Portugal-Croacia.
4: La tapa, los títulos de La Nación en este jueves 2 de julio, siendo ya exactamente las 7:30 de la mañana.
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4: La Cooperativa Eléctrica Sección Servicios Funerarios da cuenta del fallecimiento de Atilio José Góngora, a los 72 años, domiciliado en la localidad de Opendor. velatorio en Sala 1, sepelio 9 y 10 en el cementerio Parque Los Pinos. Juan Andrés Pacheco, tenía 82 años, vivía en Jáuregui, velatorio en Avenida Flandes 374, Sala número 1, su sepelio 11 y 10 en el cementerio de Jáuregui. Olga Mirta Fiori, murió a los 78 años, domiciliada en la localidad de Hurlingham. Velatorio en Cooperativa Eléctrica, Sala 2, a partir de las 8 de la mañana. Sepelio 12 y 10 en el cementerio Parque Los Pinos.
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4: Muy buenos días, nos dicen por aquí en el 319514, Vivi de Fernández, que se anota para las entraditas del cine. Ayer adelantamos la apertura del sorteo a través de la cartelera que hoy mismo se estrena y que en un ratito repasamos. Muy buenos días, Vivi, anotada, por supuesto, en la apertura del listado para el sorteo de la semana. Por aquí andaba también saludándonos Rosa Nievas, el amigo Segundo, también presente en la audiencia Isolina, linda mañanita. Me lo saludan a Gustavo, mi mejor obra, que hoy está cumpliendo años, pero cómo no, Isolina, muy feliz cumpleaños para Gustavo, de celebración en este 2 de julio. También el saludo por aquí para Margarita en el 319514. Ahí se van comunicando con nosotros a través de el WhatsApp con sus saludos, sus consultas, sus pedidos de temas musicales y su participación al sorteo, que ayer lo abrimos y que en un rato lo ampliamos. 319514. Allí, vía WhatsApp, se van comunicando con nosotros en este frío arranque de jueves, 0 grado en la ciudad. Y para colmo, la máxima estimada para hoy rondará los 8 o 9 grados, no más que eso. Qué poco.
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8: ¿Qué tal? Muy buenos días. Un violento choque entre dos motocicletas ocurridos este miércoles por la tarde en la esquina de La Plata y Martínez, esto es en el barrio Zapiola, dejó como saldo a dos hombres heridos, los dos motociclistas, uno de ellos con lesiones aparentemente de gravedad. El siniestro ocurrió cerca de las 5 de la tarde y motivó un operativo de emergencia con la intervención, claro está, de los bomberos voluntarios, la policía bonaerense a través del comando de patrullas y la guardia urbana, que colaboró con el dispositivo. De acuerdo con los primeros datos recabados en el lugar y los testimonios de algunos vecinos, una de las motos circulaba por calle Martínez venía del lado de Avenida Constitución hacia calle Patricios y lo hacía presuntamente a una velocidad superior a la permitida. Al llegar justamente a la intersección, impactó de lleno contra otra moto, una más chica, una de 110 centímetros cúbicos, que avanzaba por calle La Plata en sentido hacia calle Adelina de María o, si se quiere, hacia Libertad, y aparentemente lo hacía a baja velocidad y ya estaba prácticamente cruzando la esquina cuando fue embestido de lleno por la otra moto. La violencia de la colisión quedó claramente reflejada en la posición final de los rodados. Ambas motos terminaron tendidas sobre el asfalto y separadas por varios metros. Una quedó junto al cordón, al lado de un pequeño cantero que está ubicado en la esquina donde funciona una panadería y una confitería, con importantes daños en la parte delantera y numerosos plásticos desprendidos. La otra permaneció varios metros más atrás, recostada sobre uno de sus laterales, y en el centro de la calzada quedó un casco negro que salió aparentemente despedido durante el impacto. El lugar fue preservado por un móvil de la policía bonaerense, del comando de patrulla concretamente, que interrumpió parcialmente el tránsito mientras que personal policial empezaba a realizar las primeras actuaciones, las primeras averiguaciones para determinar la mecánica de este incidente vial. Por otro lado, la Guardia Urbana cortó la circulación vehicular sobre calle Martínez entre La Plata y Patricio y se apostó justamente en la calle Patricio, mientras que el móvil policial lo hizo sobre La Plata. Los testimonios de algunos vecinos, decíamos, coinciden en señalar que una de las motos circularía a alta velocidad. Una vecina dijo que salió a tirar la basura y se encontró con este panorama y lo describió como terrible. Dijo que el que iba en la moto negra, la moto negra hacía referencia a la 110, iba a una velocidad baja y resultó la persona más afectada. Dijo que el otro lo describió literalmente como que venía a los palos. Los peritos saben también, dijo la señora, cómo son los accidentes. Lo concreto es que la mujer agregó que ambos motociclistas fueron trasladados por los bomberos voluntarios en ambulancias al Hospital Zonal General Nuestra Señora de Luján. Otra vecina que estaba, todavía permanecía en la escena del hecho, aseguró haber observado esta secuencia a través de cámaras de seguridad y dijo que la que venía por La Plata, al igual que la vecina que brindó su testimonio segundos antes, iba despacito. Ese fue el término que utilizó. Mientras que la otra iba, dijo, a todo lo que da y lo agarró al medio. Esa fue la descripción cruda que hizo este segundo testimonio que se pudo levantar en el lugar del hecho. Y según pudo saberse, la motocicleta que circulaba por Martínez es también una hilera de mayor cilindrada, mientras que la otra sería aparentemente una hilera con los plásticos, señalaban ahí en el lugar, de la marca Mondial. El conductor de la hilera, el que transitaba por Martínez, presuntamente era el que llevaba el casco. Al parecer lo llevaba colocado y, de acuerdo a los primeros datos, habría sufrido una fractura en una pierna. Los testigos señalaron que permanecía consciente y que gritaba del dolor mientras aguardaban la llegada de la asistencia médica. Pero la situación más delicada correspondió al conductor de la moto 110. Junto al cordón de la esquina, el que está pintado con amarillo, quedó una mancha de sangre justamente sobre la pintura amarilla, el lugar donde habría impactado tras la colisión. Y los vecinos indicaron que permaneció al menos inconsciente, estaba inmovilizado y presentaba heridas que, insisto, serían de gravedad. Decían que estaba muy mal, que él venía despacio, cruzaba bien, no llevaba casco, también lamentó otra vecina que se acercó al lugar del hecho. Al cierre de esta nota, no hay información oficial respecto de las identidades de los motociclistas ni sobre el estado de salud actualizado de ambos heridos, mientras está en marcha, claro está, la investigación que busca establecer con precisión las circunstancias en las que se produjo este violento y grave siniestro vial, y trascendió que una de las motos tendría pedido de secuestro, posiblemente por un robo.
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3: 12 minutos faltan para las 8 y por aquí fueron llegando más mensajitos, como el de Vivi, que dice: un saludo a don Ernesto Terreno, que está atravesando un delicado momento de salud, pero que sabrá sobrellevar como siempre y como todo en la vida. De parte de Viviana, cómo no, va el saludo entonces para Ernesto, que pueda transitar el momento y salir adelante desde ya. Gracias, Vivi, ahí prendida en la audiencia. También el amigo Abel, que anda por acá. Hola, Ale, Gonza, todos prendidos con Valentina, Miriam, enganchados en la RCL, así que muchas gracias para Abel, para las chicas por ahí también poniendo en marcha la mañana. Jorge González saluda y pide ser incorporado al sorteo. 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
5: ¿Vale?
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0: por favor?
1: ¡Ah! ¡Oh, Chris!
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2: Siete y 54 de este jueves informativo. Estamos a exactamente unos muy pocos días de lo que será la gran cena show de PAIS. La Asociación Patria, Amistad y Servicio, desde hace muchísimos años, espera el 9 de julio con una cena show que promete desde lo gastronómico y desde lo artístico. Este año con Baglietto y Vitale, ni más ni menos. Últimos días para adquirir las entradas, que permiten, además, con lo recaudado, seguir ayudando a entidades públicas y a vecinos y vecinas que lo necesitan, como desde hace tanto tiempo concretan desde PAIS. Ya está en contacto con nosotros uno de los integrantes de la comisión directiva de PAIS, Sergio Frascaroli, que gentilmente nos atiende. Sergio, buen día. Alex Chafino, Gonzalo Urbe por acá. ¿Cómo estás?
5: ¿Qué tal? Buen día, y buen día a la audiencia también.
2: Gracias por atendernos, Sergio, para conocer, bueno, cómo viene el movimiento de las entradas, cómo se va preparando todo para la gran cena show de la semana próxima.
5: Sí, la verdad que viene muy bien. Realmente para la Asociación PAIS, el 8 de julio es un día muy especial. Es la fiesta que organiza anualmente desde hace 40 años, en el cual PAIS gratifica a toda la comunidad, dándole un espectáculo y una cena de calidad a toda la comunidad lujanense, ¿no? Y realmente este año, como vos bien lo dijiste, va a venir un espectáculo de primer nivel, que es Lito Vitale y Baglietto, ¿no? Un espectáculo boda de coral que va a ser el deleite para todos los que puedan llegar a acercarse a la sede de PAIS y vivir esa fiesta, ¿no?
2: Suelen ser, Sergio, con todo colmado, ¿no? Con todo vendido, año a año, las cena shows. ¿Cómo venimos de cara a este miércoles 8?
5: Sí, es. Generalmente se venden todas las entradas. La verdad que la comunidad ayuda mucho a PAIS. No nos olvidemos que también es una cena solidaria que siempre se con lo que resta de la fiesta se ayuda a una institución. En este caso va a ser el Jardín Negrito Manuel, y las entradas vienen muy bien. Este año vamos a tener una doble conducción. Va a estar Luca de Jesús, el gran conductor de acá en nuestra ciudad, y Julián Weich, un conductor muy reconocido de la televisión argentina, que gentilmente se acercó a País y va a colaborar con nosotros en esta noche, ¿no? Que realmente esperemos que sea una noche de fiesta y vivamos, esperamos el Día de la Independencia a todo lujo.
2: Sin dudas, sin dudas, con esa gran presencia estelar de Julián Weich, que ha ido tejiendo un vínculo con País a través de una relación contigo, con toda la gente allí de Moto Luján, y que ha tendido una mano importante a la organización.
5: Sí, así es, a través de una amistad se acercó a País, conoció la institución, él no nos conocía, y él integra una red de asociaciones de ONG. Él es presidente de UNICEF Argentina y embajador de UNICEF Argentina, y integra una red que se llama Potenciar, donde reúne 500 ONG. Y jamás había conocido de la existencia de País. También tiene que ver por la idiosincrasia de País. País siempre fue una institución que siempre trabajó, pero no decía las cosas que hacía. País ha hecho jardines, escuelas, ha ayudado a muchísimas instituciones y nunca lo difundió. Y en este caso, él dice que merece ser difundido la obra de País, ya desde su primera gran obra, que fue el Monumento a los Caídos en Malvinas, hasta lo que está haciendo actualmente, que es dar de comer a gente en situación de calle, ayudar a las escuelas, tanto en infraestructura como en apoyo escolar. Y realmente se asombró del trabajo de País y dice: yo quiero ser un integrante más de País, y por eso se ofreció tanto a la conducción como a traer los artistas, porque los artistas vienen gracias a él, ¿no?
2: Sí, gracias a él, y con un gesto grandísimo, ¿no?, de parte de Baglietto y Vitale con la gestión de Julián, pero con una particularidad, contanos.
5: Sí, no solo que vienen en forma gratuita, sino que a su vez ellos estrenan prácticamente su nuevo trabajo, que se llama Boda de Cristal, y para nosotros va a ser un honor poder recibirlos y escuchar su nuevo trabajo, ¿no?
2: Sin dudas, sin dudas. Sergio, recordemos que la Asociación País, bueno, tiene buena parte de su sustento para concretar las obras de bien público en la comunidad a través de la estación de servicio. Ahí también se estuvo trabajando. ¿Cómo viene esa unidad de negocio que permite que todo lo recaudado después del pago de salarios y de servicios y todo lo correspondiente a la actividad es luego destinado a la sociedad? ¿Cómo va eso?
5: Sí, realmente, como toda país tiene una estación de servicio de la firma, de la marca YPF, y como todas las estaciones de servicio se tiene que alinear a lo que dictamina YPF. En este caso tuvimos que hacer una inversión muy importante para transformar la estación de servicio en una estación de servicio full, y bueno, eso implicó un dinero muy importante que país está costeando. Y por eso teníamos esta situación muy particular para el 8 de julio de no contar dinero para organizar la fiesta. Por eso la gratitud hacia Julián Weich, que gracias a él podemos hacer la fiesta y tener artistas de primer nivel. Y por ahí tenemos la sorpresa de que vengan un gerente comercial de YPF, porque YPF desconocía la existencia de País, no sabía que había una estación de servicio en el país, que todo la ganancia de esa estación de servicio iba destinada a la comunidad. Así que ojalá podamos contar con alguien de YPF para que también nos ayude, para ayudar a toda la gente de Luján, ¿no?
2: Sí, efectivamente.

0: 15 jardines de infantes y escuelas, tanto en infraestructura como en servicios solidarios de distribución de alimentos. Todos los martes están haciendo viandas, ya están cercanas a las 40 viandas todos los martes a gente en situación de calle, una vianda completa, ¿no?, para todo el día. Además, se están entregando lo que siempre hace, reforzar el sentido patriótico que implica la acción de país, que es entregar banderas de ceremonia a distintas escuelas. También se está desarrollando el concurso anual de país, que generalmente participan varias escuelas y se da un premio muy importante a los alumnos ganadores. Realmente se está trabajando muchísimo y bueno, el país está dividido en distintas comisiones. Hay comisiones de asistencia social, hay comisiones de educación, comisiones de casa interna, que se trata de todo lo concerniente a la mantención del servicio. Así que un trabajo muy importante que hace que todos los integrantes del país estén muy involucrados en la institución, ¿no?
1: Bien, y también, Sergio, que quizás se hace muy en silencio y muy en trabajo de hormiga, pero ese apoyo a personas que necesitan trasladarse, que tienen alguna discapacidad, que están en algún tratamiento, que en su día a día no tienen movilidad porque se les ha complicado, porque se la han quitado, porque en estos tiempos que corren está todo más difícil, también ahí aparece PAIS.
0: Sí, sí, PAIS entrega continuamente sillas de rueda, andadores, se le pagan remises a personas que no pueden concurrir a tratamientos, utilizan remises para chicos que están en situación vulnerable y no pueden acercarse a estudiar a su escuela, y se le paga un remis todos los días. Realmente PAIS abarca muchísimas cosas que es innumerable para comentar, pero hace muchísimas acciones solidarias que ayuda a que chicos puedan ir a la escuela, personas puedan hacer su tratamiento y personas con distintas discapacidades puedan desarrollar una vida en más normal, ¿no? Esos son trabajos silenciosos que hace PAIS y que por ahí la comunidad no sabe, pero los que van a cargar combustible a la estación de servicio, esa plata va destinada íntegramente a la comunidad y hay mucha gente que necesita y PAIS está ahí siempre que le piden algún favor, ¿no?
1: Muy bien, muy bien. Y es muy valioso, sí, el trabajo que vienen sosteniendo desde hace tantos años. Bueno, por eso también la convocatoria a los integrantes de la comunidad lujanense que puedan y quieran acercarse este miércoles. Gran Cena Show, ¿desde qué hora, Sergio? ¿Cómo se consiguen las entradas? Y danos algún detalle más. Van a estar Baglietto y Vitale, con la gran conducción de Julián Weich, nuestro amigo Luca de Jesús también allí, co-conduciendo con Julián. ¿Y qué más? Contanos algún detalle, sí, más y dónde la adquirimos ya en esta última semanita.
0: Sí, las entradas están a la venta en Disquería Stelmar, en Mitre al 300, también en todo el uniforme, en Francia al 1000, y quedan muy poquitas entradas, muy pocas. Realmente los que quieran disfrutar ese espectáculo que se apuren, porque quedarán unas 20, 30 entradas nada más. Y bueno, esto comenzará a las 9 de la noche en la sede social de PAIS, en la calle 9 de Julio al 550. Además de Lito Vitale y Baglietto, va a haber un conjunto lujanense, todos contra Jaime, para aquellos que les guste bailar y divertirse después de la noche. Van a estar ellos, y bueno, también va a estar la banda de bomberos voluntarios, en el cual se va a tocar el himno a las 12 horas para festejar el Día de la Independencia, y obviamente, como todos los años, entregar el premio Honor al Mérito a personas que se han destacado durante el año en una actividad en particular, y reconocer a gente que trabaja para la comunidad. Eso es algo que hace PAIS todos los años, le da un reconocimiento a

0: instituciones y a personas que realmente se lo merecen y que han trabajado durante todo el año para Luján, ¿no?
1: Bien, excelente. Gracias, Sergio, por el contacto. Y bueno, que sea con mucho éxito. ¿Nos podés anticipar de qué va el menú o cómo es lo gastronómico? Sé que hay un servicio de excelencia, pero contanos algo más.
0: Sí, en realidad el menú consta de un primer plato, un segundo plato, postre, torta, café, bebida libre. Va a haber... realmente yo no estoy encargado del menú, no sé bien qué consta, pero un menú de primer nivel de Capital Federal que realmente va a poder comer y tomar durante toda la noche y la van a pasar muy muy bien.
1: Excelente, se va a extender la fiesta y se va a terminar a puro baile para los que lo deseen. Claro, 9 de julio, feriado nacional al otro día, así que se puede extender tranquilamente y se pueden pasar varias horas de muy muy buena manera con esta entrada que tiene un valor de 90.000 pesos, ¿correcto? Y que permite disfrutar de estos shows buenísimos y de toda una cena y una continuidad a lo largo de la noche imperdible.
0: Sí, para que tengan, por ahí 90.000 pesos suena mucho, pero no se olviden que el servicio de catering va a estar toda la noche, un servicio de catering de primer nivel, y a su vez van a ver un espectáculo de primer nivel que realmente, para que tengan una idea, una entrada para ver a Baglietto y Vitale debe estar cerca de entre 60 y 80.000 pesos, y acá por 90 tienen el espectáculo y comida durante toda la noche, ¿no? Un servicio de excelencia y obviamente bebida libre. Así que realmente el precio lo acomodamos como para que todos puedan ir y realmente puedan disfrutar de una gran noche.
1: Y además el remanente, lo que quede de la cena, va a ir a colaborar con un jardín. ¿Qué está necesitando, Sergio? ¿Qué es lo que han hablado con las autoridades del jardín?
0: Bueno, el jardín es un jardín que pertenece al Círculo Obrero Católico, que realmente el Círculo Obrero Católico no está en una situación económica muy buena y el jardín necesita, tiene muchas necesidades desde infraestructura hasta insumos, ¿no? Y por eso decidimos destinar lo que sobre la ganancia, no va a ser mucho, pero siempre país colabora con un extra de país, ¿no? Si no, no sobra mucho, porque realmente el jardín lo necesita. Así que se puso también una... ya que los artistas vienen gratis, se trató de que ese sobrante que quede de la cena, esa ganancia que quede de la cena, íntegramente va a destinar al jardín, que realmente lo necesita, porque... obviamente que la cooperadora del jardín, de un jardín humilde como es el Negrito Manuel, no alcanza para cubrir las necesidades básicas que necesitan diariamente las maestras y los chicos. Así que todo lo que quede ganancia de esa noche va a ir destinado a esta institución que realmente necesita y necesita mucho, ¿no?
1: Necesita materiales, mano de obra, algunos trabajos de construcción, de infraestructura.
0: Sí, en este momento ellos quieren... es un jardín que ha sufrido inundaciones y obviamente las paredes necesitan ser reparadas con cerámicos y bueno, en este momento están trabajando en eso, en colocar cerámicos en el salón de fiestas. Ya se han hecho... el país los ayudó para poner cerámicos en los salones y también para que los chicos más chiquitos no pinten las paredes y con los cerámicos se puedan limpiar esas paredes.
1: Claro.
0: Y también tiene que ver con el salón de fiesta para que las paredes, que son un jardín bastante de muchos años, sufre problemas de desprendimiento de revoque. Bueno, con los cerámicos se evita ese tema, ¿no? Y obviamente la humedad que genera esas paredes que han pasado por varias inundaciones también con los cerámicos, evita que haya humedad dentro de las aulas. Así que ese es el trabajo que se está haciendo en este momento, amén de trabajos que se han hecho en los techos, trabajos que se han hecho con pintura, parte eléctrica. Muchísimos trabajos se han hecho en ese jardín con la ayuda del país.
1: Sí, señor. Gracias, Sergio, por el contacto. Recordanos por dónde podemos pasar a comprar entradas.
0: Las entradas se pueden adquirir en Todo Uniforme, en Francia al 1050 y en Disquería Stelmar, en Mitre al 400. Son los dos puntos de venta que hay, y que le digo a la comunidad que se apure porque deben quedar 20, 30 entradas, no más. Así que los que quieran disfrutar de una gran noche y un buen espectáculo, se pueden acercar y realmente la van a pasar muy bien.
1: Gracias, Sergio. Gracias por la atención. No, un abrazo.
0: No, por favor, gracias a ustedes por la difusión y un saludo grande a toda la audiencia.
1: Sergio Frascaroli con nosotros, integrante de la Asociación País, Patria, Amistad y Servicio, de cara a lo que será esta cena show del miércoles 8, ¿sí?, de la semana próxima, esperando el 9 de julio, la fecha patria, con la característica cena show que ha tenido a grandes artistas y que en este año tiene la presentación de Juan Carlos Baglietto y Lito Vitale. Van a estar presentando su material recientemente lanzado, Bodas de Coral, del que vamos a escuchar esta versión de Ella ya me olvidó.

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6: Volvemos, 8:20 de la mañana, momento de continuar con los diarios, Crónica y Popular. 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

0: Crónica tiene una gran foto en su tapa que nos remite a los delanteros de la selección argentina. Allí están Lautaro Martínez y Julián Álvarez. Crónica titula en su lugar destacado con lo siguiente:
1: el 9, un cabo suelto. Scaloni define el equipo.
0: Lautaro Martínez le saca una leve ventaja a Julián Álvarez en el 11 titular para enfrentar mañana a Cabo Verde. El entrenador ensayó con el plantel en Kansas City y también sigue la duda entre Medina o Tagliafico para ocupar el lateral izquierdo. Hoy el DT brindará una conferencia de prensa. Multitudinario recibimiento de los hinchas argentinos en Miami.
1: Super Kane salvó del papelón a los ingleses.
0: 2-1 ante Congo. Con un doblete del delantero de Bayern Múnich, los europeos se repusieron de la desventaja inicial y clasificaron a octavos de final. El domingo a las 21 los espera México en el Azteca.
1: Milei informó que presentará un proyecto para modificar la carta orgánica del Banco Central.
0: Ola polar en el AMBA.
1: Apague en el freezer.
0: Para hoy y mañana se esperan los días más fríos del año, con apenas un grado. Hubo 16 bajo cero de térmica en la Patagonia.
1: Sigue el juicio, desgarradora declaración de los hermanos de Loan.
0: Aportaron nuevos detalles del caso y uno de ellos contó que recibió un mensaje para negociar por el niño desaparecido en 2024.
1: En boca de todos, @Barrena colgó al Changuito Ceballos.
0: El delantero manifestó su deseo de irse a Europa, pero la oferta no llegó y Riquelme le bajó el pulgar al no aceptar la propuesta de renovación del club.
1: Bélgica lo dio vuelta en un partido de locos.
0: 3-2 a Senegal. Los africanos lo ganaban 2-0, pero los Diablos Rojos terminaron imponiéndose en la prórroga tras una remontada épica. Ahora van con Estados Unidos, que venció 2-0 a Bosnia.
1: Los partidos del día: España-Austria desde las 16, Portugal-Croacia desde las 20 y a las 0 horas ya iniciando el día de mañana, Suiza-Argelia.
0: La tapa, los títulos de Diario Crónica.

0: popular. Tiene fondo negro, grandes letras blancas, un subrayado rojo en su tema principal. Titula: hubo 105 femicidios en los primeros 6 meses del año.
1: Desde el observatorio Adriana Maricel Zambrano, de la Casa del Encuentro, se señaló que entre el 1 de enero y el 30 de junio se produjeron 105 femicidios, 5 transfemicidios y 11 femicidios vinculados de varones. Una bombero voluntaria fue asesinada a golpes por su marido.
0: Dictaron la prisión preventiva para Barrelier, el amigo y la amante, por el crimen de Agostina.
1: Además, en el otro tema destacado, con una foto que muestra a De Paul y Messi bajando por las escaleras desde el avión, y el título:
0: la escaloneta en la casa de Messi, la vuelta del Cuti y la duda del lateral izquierdo.
1: El plantel albiceleste se instaló en Miami, sede del partido de mañana ante Cabo Verde. El 11 que se perfila, hoy, banderazo de los hinchas.
0: Confirmaron que Adorni gastó 139 millones de pesos con tarjetas de crédito durante su gestión.
1: Además, morosidad, 7 millones de argentinos afuera del crédito.
0: Harry Kane salvó a Inglaterra.
1: Congo arrancó ganando, pero los británicos presionaron y gracias a su goleador terminaron 2-1 y jugarán en octavos con México, que eliminó al Ecuador de Becasese.
0: Victoria del Estados Unidos de Pochettino, 2-0 a Bosnia.
1: Ahora se vienen los belgas en octavos.
0: En un partido de locos, Bélgica pasó del 0-2 al 3-2 en el alargue y está en octavos.
1: Los europeos dieron vuelta al resultado en un tremendo encuentro ante Senegal.
0: El Ceneice colgó al Changuito Ceballos.
1: El delantero, que en diciembre queda libre, no renueva el contrato y por eso el vasco le comunicó la dirección de la directiva.
0: En la parte superior, últimos dos títulos, hay alerta amarillo por la ola polar en el AMBA.
1: 38.000 casos de bronquiolitis.
0: Además, congelaron el descuento de la SUBE para la tarifa social.
1: Diario Popular, su tapa, junto a la de Crónica, como siempre, el binomio que a esta hora de cada programa nos da su pantallazo nacional y en algún caso internacional.

0: un grado en la ciudad actualmente, una máxima pronosticada para hoy de 8 grados, viento a 13 kilómetros por hora, humedad 87%. Si todavía no salió de su casa, no se asomó ni siquiera a mirar de curioso por alguna de sus ventanas, le decimos que todavía por algunas horas incluso va a estar muy bravo, el tejado enfrente, los techos de los vehículos que tenemos en la calle de la radio, que vemos por nuestra ventana, dan cuenta de que ha sido una noche muy fresca, de que esta todavía media mañana que queda por delante no permite poder salir tan suelto de ropa, por el contrario, un buen abrigo, ya sea por su material o por que es un poco más cojudo, por esos camperones que permiten un poco más de resguardo, o guantes, bufandas, gorritos, orejeras. Hace mucho no veo orejeras. Hubo un tiempo, hace unos años, que era un poquito más frecuente, ¿se acuerda?
1: Sí.
0: Que había...
1: Sí, esa
0: como si fuera un auricular.
1: Claro, esa especie de vincha. Esa especie de vincha, como el auricular que tengo yo aquí para el retorno en nuestro programa. Bueno, pero para calentar las orejas. Medio raro, ¿no? Medio raro. Yo no me inclinaría por uno de esos... No, pero sí, hay quienes lo usan. O ese gorrito tipo como el del Chavo del Ocho. ¿Vio? Que tiene la...
0: Ah, sí, no sé el nombre de ese, pero
1: tiene
0: sí.
1: los cobertores de las orejitas.
0: Sí, lo usan, un estilo aviador.
1: Claro.
0: También, ¿no?
1: Claro,
0: algunas películas.
1: Exactamente, como apareció el Indio Solari en uno de sus shows tiempazo atrás, sí, y quedó inmortalizado ahí en algunas imágenes, obviamente, sí, ese gorrito, sí, tipo aviador, efectivamente. Yo iría más por uno de lana, que tape bien la frente, es clave, tapar la frente es clave, y las orejas, ahí, que apenas den lugar para poder ver bien, un cuellito polar o una bufanda, si prefiere, ¿por qué no? Un pasamontañas,
0: eso
1: que arranca en moto, sobre todo.
0: En la moto se sigue viendo.
1: Sí, en la moto algún pasamontañas también se suele implementar. Y en la moto vale todo. En la moto vale todo.
0: Yo tengo uno, sí. Uno negro, que es bastante abrigadito, obvio. Cuando vas en la moto te entra viento por todos lados. Si estés abrigado, si tengo guante, está puesto por debajo la manga del abrigo y sin embargo entra igual el viento. ¿Cómo haces? No sé, pero...
1: Sí. Sí, por más que incluso sean muy buenos los guantes, bueno, sí, protegen, claro, y algunos mucho más que otros, pero igual es inevitable con estas mañanas heladas. Un grado ahora, para el viernes, o sea, para mañana dan 2 bajo cero.
0: Pero la pucha.
1: De mínima, así
0: home
1: que...
0: ¿Home office?
1: Se puede hacer home office, sí, vamos. Se puede hacer home office mañana. Salimos vía telefónica, comuniquemos en gerencia, mañana vía telefónica se hace el programa. Una doble conexión con Gonza y vamos ahí construyendo poquito a poco el programa. Sábado con 1 de mínima y domingo con 3 grados.
0: Qué
1: nada
0: frío
1: más.
0: Que vamos a tener en la cancha.
1: Va a estar bravo, bravo.
0: Pero
1: sí,
0: la
1: señor. Carmen por acá nos hace llegar su mensajito, la foto. ¿Estás por arrancar? Querida Carmen, 11 kilómetros me esperan y nos hace llegar una fotito de su moto, muy bonita allí, posando para la cámara. Ay, ay, ay, sin palabras, dice Carmen, 11 kilómetros me esperan.
0: Guantes, bravo. Carmen, por favor.
1: Guantes.
0: Las manos te tienen que funcionar para pasar los cambios, para apretar el freno.
1: Sí.
0: Necesitas ahí, bueno, 110 puntualmente no tiene un embrague, pero de todas maneras tenés que estar atenta, no puedes tener las manos duras.
1: Claro. Claro, es embriague con la patita. Va, claro. Pasás los cambios en realidad de ese modo. Ah, bueno, para acelerar y frenar tienen que estar más o menos movibles los dedos. Así que a meterle mucho abrigo, guantes, gorro.
0: Casco, por supuesto. Claro, en la foto no está junto el casco, pero...
1: Pero tiene que haber casco que además no solo te protege de alguna situación indeseable, sino también del frío. También juega su rol en esta época el casco, para proteger del frío. 8:30 de la mañana. 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
4: La Cooperativa Eléctrica Sección Servicios Funerarios da cuenta del fallecimiento de Atilio José Góngora, a los 72 años, domiciliado en la localidad de Oppendorf. Velatorio en Cooperativa Eléctrica, sala número 1, sepelio 9 y 10 en el cementerio Parque Los Pinos. Juan Andrés Pacheco tenía 82 años, vivía en la localidad de Jáuregui. Velatorio en Avenida Flandes 374, sala número 1, sepelio 11 y 10 en el cementerio municipal de Jáuregui. Olga Mirta Fiori falleció a los 78 años. Tenía domicilio en la localidad de Hurlingham. Velatorio en sala 2, sepelio 12 y 10 en el cementerio Parque Los Pinos.
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0: Numeritos de la suerte. Han girado y girado los bolilleros. Vamos a compartir, como siempre, los numeritos de las quinielas ciudad y provincia con estas cabezas del día de ayer.
1: Ciudad primera, 4.895.
0: Los anteojos.
1: Matutina, 1.681.
0: Las flores.
1: Vespertina, 4.748.
0: El muerto que habla.
1: Y la nocturna, 8.316.
0: El anillo.
1: Pasamos a provincia. Primera, 2.632.
0: El dinero.
1: Matutina, 7.484.
0: La iglesia.
1: Vespertina, 0.272.
0: La sorpresa.
1: Y la nocturna, 5.573.
0: El hospital.
1: Así compartimos los resultados de las quinielas nacional y provincia de la jornada de ayer.
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0: Diarios económicos, a continuación, el cronista, el primero de ellos, titula en su lugar más destacado:
1: Milei definió prioridades para el año legislativo y desempolvó la reforma a la Carta Orgánica del Banco Central.
0: Maratónica reunión con diputados y senadores de La Libertad Avanza en la Casa Rosada. El presidente quiere borrar criterios que fueron incluidos en 2012, como la promoción del empleo y el desarrollo económico con equidad, la eliminación de las PASO, el régimen de zonas frías y la actualización de inocencia fiscal aparecen como los objetivos más inmediatos.
1: Escribe en su editorial el jefe de redacción, Walter Braun. En el país del superávit, la economía aún debe lidiar con la manta corta fiscal.
0: Además, en la opinión, David Groisman y Emilia Kakmarsik escriben transparencia en momentos de transformación.
1: Empleados de Adorni confirmaron que hizo gastos con su tarjeta.
0: Además, la recaudación perdió contra la inflación por las bajas para el agro y la prórroga de ganancias.
1: En junio, la caída real se acercó a 7%.
0: El impuesto al cheque, con suba anual de 33%, fue uno de los pocos ganadores.
1: Pagos grises, 54% de las compras a comercio ya se cancelan con transferencias a un alias.
0: Crece la informalidad con dinero digital.
1: El CEO global de Getnet, Juan Franco, en una entrevista, dijo:
0: la Argentina tiene talento y el mercado adopta rápido la tecnología. La clave para escalar es la previsibilidad.
1: En la parte superior, últimos dos títulos, guiño para la industria exportadora, activan baja de retenciones a 1.000 productos.
0: Mejora la ecuación de costos a varios sectores.
1: Comercio desleal.
0: Empresas piden más controles por el contrabando.
1: La propuesta de El Cronista.
0: Primero, de los matutinos económicos de este jueves.

0: Cerramos el recorrido de los diarios. BAE titula: la recaudación volvió a caer y obliga al gobierno a ajustar más el gasto.
1: En junio anotó una contracción interanual de 7,5% por baja de actividad, consumo y retenciones.
0: Adjunto un gráfico que muestra la variación acumulada.
1: La real interanual de enero a junio, 40% de caída en la recaudación por la baja de retenciones. 18,1% abajo de lo que son los impuestos internos coparticipados. 16,7% abajo derechos de importación y 7,7% de caída del IVA.
0: Pese a la campaña récord del agro, la liquidación de divisas cayó 18%.
1: La UIA, la Unión Industrial Argentina, reclama por la alta presión tributaria.
0: Milei quiere cambiar la carta orgánica del Banco Central modificada por el kirchnerismo.
1: Santilli activa la agenda en el Congreso y apura la reforma electoral.
0: En la opinión, Marina Dalpoghetto escribe: compra de dólares, programa financiero y horizonte de la política.
1: Ignacio Brusco, en la sección salud, titula: el cerebro y la conciencia de la muerte.
0: Los avances científicos que desafían la vejez.
1: En la sección deportes, Edelmiro Balmaceda titula: los directores técnicos del Mundial, víctimas de la derrota.
0: Ya son 7 los entrenadores que dejaron su cargo. El último, el entrenador de Ecuador, Sebastián Becasese.
1: BAE, junto al cronista, para el pantallazo de la economía y algo más, en esta fría mañana de jueves.
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1: El saludo para Oscar del Zapiola, que nos saluda. Mucho frío, nos dice: en una horita salgo a la calle a trabajar. Ay, a emponcharse, querido Oscar, para encarar esta jornada helada. Como la amiga Carmen nos dice: un muñequito de Michelin, pero en versión negra, dice, por su vestimenta, con el casco también, con predominio del negro, ahí a encarar los 11K en moto. ¿Vas hacia Carlos Gen, Carmen, a trabajar? Ay, ay, ay, está bravo para el arranque con la moto en estos tiempos, en esta época de tanto, tanto frío. Pero a encararlo, a encararlo. No hay opción. 8:42 de la mañana. Música y ya volvemos.

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6: 8:48 de la mañana, último bloquecito informativo con algún punteo final de novedades. Se empezó a trabajar pos doble jornada de la muy convocante Fiesta del Sol, que seguramente muchos de ustedes han disfrutado o han sabido de su nueva edición. Aquel lindo sábado y domingo con los palmeras y una muy amplia propuesta. Bueno, después de la Fiesta del Sol comenzaron los trabajos en los techos del granero de Carlos Kem. Ya se ha puesto en marcha la obra de refacción de este lugar emblemático, con una primera etapa en la que se está retirando todo el techo de tejas existente, para poder avanzar después con la reparación y el refuerzo de toda la estructura que sostiene la cubierta. Es una intervención importante para poner en valor el espacio y garantizar la conservación. Sabemos que si los techos están muy venidos abajo, bueno, traen consecuencias que son luego muy visibles en el interior también del edificio. Estaban necesitando las tejas, el techo del granero de Carlos Kem, una inversión, una puesta en valor, y ha comenzado. Una vez que se terminen estas obras en el techo, se va, o sea, con el retiro de las tejas y el refuerzo de toda la estructura que sostiene la cubierta, se van a recolocar el techo y se va a poder avanzar en una mayor recuperación de este espacio patrimonial de Carlos Kem, ¿sí?, que es un punto neurálgico de la localidad, con el movimiento que permanentemente tiene y con, obviamente, la Fiesta del Sol como el gran hecho artístico y cultural del año, pero ahí va en este post Fiesta del Sol el comienzo con el retiro de las tejas para empezar a trabajar en el techo del granero, una inversión que llevará adelante el municipio apuntalando un lugar neurálgico de una localidad turística tan visitada como es Carlos Kemp. Bienvenido sea este trabajo de refacción de obras de conservación y puesta en valor del granero de Carlos Kemp.
7: Atención, vecino o vecina, se viene la quinta edición del Festival Nacional de Cine de Luján en Foco. Se llevará adelante en Cinema Rosso y en el Centro Cultural Doña Ana de Matos. Tendrá lugar entre los días 13 y 16 de agosto, pero a modo de adelanto ya traemos la novedad. En este festival, en esta edición, tendrán, por ejemplo, largometrajes, cortometrajes de ficción, documentales, charlas, habrá debates, muchas más actividades que se irán develando en los próximos días, ¿sí? A modo de adelanto le traemos la noticia, la novedad de esta quinta edición del Festival Nacional de Cine, pero en los próximos días se estará desglosando cómo será la propuesta y qué tendrá en específico en cada uno de esos días.
6: Sí, también para contarle sobre todo al hincha y fundamentalmente al socio de Flandria, que este sábado, desde las 9 de la mañana, se va a llevar adelante la Asamblea General Ordinaria del club para la renovación de autoridades y la consideración y tratamiento del ejercicio, el balance 2024-2025. Los socios de Flandria se pueden acercar a la sede de la institución en la calle España 275, ahí en Jauregui, para participar en un momento particularmente delicado del Club Flandria. No solo por lo futbolístico, que lo tiene prácticamente en el fondo de la tabla de posiciones de la B Metropolitana, sino desde lo institucional, con algunas cuestiones que fueron surgiendo, con algunas situaciones que en el último tiempo no han gustado, con manejos que quizás no han sido todo lo correctos que históricamente, por lo menos en estas últimas dos décadas, la institución ha tenido. Se lee, se escucha, se observan muchas quejas de los hinchas, de los socios del Canario por la actualidad del club, así que sería importante que se acerquen a la asamblea de este sábado a las 9 de la mañana en la sede de la institución, ahí en España 275, porque además, y atención a esto porque es mi información a esta hora de la mañana y creería que no va a cambiar, todavía no hay conformado una lista para la renovación de autoridades que debiera llevarse adelante este sábado por la mañana. Y hasta hoy mismo, hoy jueves, a las 20 horas, hay tiempo de presentación de listas para aquellos que tengan intenciones de conducir el club o de sumarse a quienes, como dirigentes, ya desde hace bastante tiempo vienen trabajando. Bueno, hasta hoy a las 20 hay tiempo para presentar una lista, o dos, o las que sean. Mi información es que por ahora no hay lista ni siquiera del oficialismo actual conformada. Incluso cabe la posibilidad, aunque parece que hay opiniones divididas dentro de la comisión, podría encauzarse hacia dónde esta situación, hacia la convocatoria en la propia asamblea a aquellos socios que quieran sumarse para la conformación de una nueva comisión directiva, ¿sí?, con parte de los que están trabajando, con renovaciones de cargos y de funciones de aquellos que quieran sumarse a trabajar por el Club Flandria, insisto, en un momento particularmente complejo del club, ¿sí? Por algún último tiempo, con ciertos desmanejos, con situaciones que aparentemente, desde el punto de vista económico, se fueron un poco de las manos. Un Club Flandria que ha llevado adelante algunas obras importantes, pero que ya tendría que haber terminado esa mega obra de gimnasio, de vestuarios, etcétera, para juveniles y para el fútbol femenino. Una obra que ya debería haber estado terminada, según lo señalaron algunos propios dirigentes en su momento, y que, lejos de eso, estará en un 50% de avance, cuando Bueno, aparentemente los fondos eran suficientes para la concreción de esa obra que quedó ahí por ahora en stand-by, paralizada. Bueno, tiempos complejos, porque la pelotita no entra, que es quizá lo que más se ve, y porque también es necesario un reordenamiento en el manejo del club, y para eso va a ser fundamental la asamblea de este sábado. Insisto, mi información es que no hay lista presentada todavía para la renovación de autoridades del sábado. Hasta hoy a las 20 está abierta esa posibilidad, pero si no aparece alguna sorpresa en estas últimas horas para poder presentar lista, no habría lista para renovación de autoridades y se apelaría a que en la convocatoria de esta asamblea, bueno, se puedan incorporar dirigentes a una nueva comisión directiva, ¿sí? Con el grupo de trabajo que viene laburando, con alguna salida, con alguna alta, con los que quieran aportar desde su lugar, bueno, lo pueden hacer. Sábado, 9 de la mañana, la Asamblea General Ordinaria del Club Social y Deportivo Flandria. 8 y 57 de la mañana. ¿Abrimos el pase? Abrimos el pase del día con Romina Fernández, cuando el solcito, ay, cuesta, pero intenta hacer lo suyo.
7: También hablabas respecto a Flandria, ¿no? Para cerrar la idea, sí, en este minuto final. Hoy es el último día para incorporar.
6: Hoy es el último día para incorporar en el mercado de pases.
7: A las 20.
6: Hoy a las 20 no solo cierra, claro, el lapso para presentar una lista para la renovación de autoridades en el Club Social y Deportivo Flandria, sino que hoy también a las 20 cierra el mercado de pases.
7: Que temita también, ¿no?
6: Sí. Debiera ya en lo inmediato confirmarse otra cara nueva en Flandria, que salió al mercado sin demasiada billetera y sin muchas opciones para poder traer, pero después de la incorporación y ya el debut el fin de semana ante Branda Drogué de Gonzalo Calabria, que fue titular, estaría llegando otro atacante y tiene que ser sí o sí hoy. Yo creo que se va a estar confirmando a la brevedad el nuevo futbolista de Flandria.
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0: Romina Fernández, ¿cómo le va? Buen jueves.
1: Buen día.
0: ¿Qué le pasa? ¿Qué le pasa? Que entra riéndose, ¿qué le pasa?
1: Vengo renegando.

0: sea, está renegando de cosas tan absurdas que pega una vuelta y hasta y se ríe de uno mismo. Si estoy renegando cada boludeo hoy. Claro, llegás a la conclusión vos mismo de que estás renegando por boludeces y bueno, ya, pega la vuelta, es gracioso. Bueno, estoy en ese modo hoy.
1: Está bien, si quiere contarnos, puede contarnos de qué pavada está renegando. No, y si no, no, está bien. Pero entró riéndose acá, yo digo, ¿qué le pasa? Está bien, está bien. Trae alegría, me gusta, me gusta. Por lo menos tiene la sonrisa descongelada. Yo no podría reírme porque hago así y...
0: Pero no sé.
1: Mamá, mirá la helada que tiene el auto ese, Romina Fernández. Sí. Ese coche que tenemos aquí frente a nosotros. Pero tiene una capa de hielo que...
0: Que debería ser negro el coche, ¿no?
1: No, debería ser negro. Es negro en los costados, pero tiene techo blanco, parabrisas blanco, claro, luneta blanca, capó blanco, baúl blanco. Claro. O sea, tiene un baño de blancura en su parte superior, pero una capa grosa.
0: El otro día decía, que lo decía puntualmente por este vehículo que está acá, que suele
1: el otro,
0: estar
1: sí,
0: siempre.
1: Que ya es blanco.
0: De un vecino. Es gris, en realidad.
1: Es verdad.
0: Es de un vecino, una vecina de acá de la radio, entonces suele estar habitualmente.
1: Es gris parecido a blanco, decía, no quería perder, no, es un blanco medio grisáceo.
0: ¿Qué decís? No, gris, listo.
1: El gris más común de los autos.
0: El gris perla, gris perla.
1: El gris que más se ve, creo.
0: Claro. Bueno, yo le decía a la audiencia, a la oyentada, decía justamente eso, parece, ¿vio esos vehículos que les hacen como una, que tienen una pintura particular, que no es blanca, sino que es blanca con pintitas plateadas? No, que es blanco, pero tiene la pintura en su composición como unos brillitos. Entonces cuando le pega el sol...
1: Sí, es medio perlado. Pues,
0: claro, sí. El auto de mi mamá, por ejemplo, tiene ese efecto.
1: Ajá.
0: Es blanco, pero si uno lo mira cuando le da el sol, tiene como unos destellitos de que brillan.
1: Sí.
0: Bueno, digo, ese es el efecto que le está quedando, pero por la helada. Ahora cuando,
1: claro.
0: Fíjese, usted ya no está a esa hora, pero de acá a media hora, por ejemplo... Cuando el sol le pega de lleno a ese vehículo,
1: sí,
0: al Cronos,
1: hace brillitos.
0: Hace esos brillitos.
1: Tira brillitos.
0: Tira brillitos, sí. Tira brillitos. Parece que tiene brillantina el auto arriba. Y no, es la helada.
1: Y sí. Sí, sí, está bravo, bravo. La verdad. Otra helada más contundente. Contundente como la de hace 3 días, creo. Que había sido bravísima.
0: Ay, después
1: hubo helada, pero más tranqui, después hubo mucho frío, pero por lo menos aquí en esta zona de la ciudad, en las afueras es otra historia, aquí es mucho frío, pero no heló, y ahora otra vez de manera contundente. Bueno, se vienen días así, ¿qué va a hacer? Para acurrucarse en los interiores y tratar de no salir. Son los momentos en los que uno debería tener... o vacaciones o una reserva de ahorro suficiente como para decir, mira, hermano, yo de junio a agosto, mitad de septiembre, fin de septiembre, no laburo, hermano, así que no me esperes.
0: Ok.
1: Ah, listo, qué tanto. O para hacer la otra, que sería como mi predilecta, que implicaría no solo no laburar, sino irme del otro lado del mundo, aunque se la está pasando muy mal. Por ejemplo, en Europa, con la ola de calor, con un montón de personas fallecidas, sobre todo personas mayores, adultos mayores y demás, otra vez bravísimo, y hay preocupación por el hecho de que, bueno, se pueda repetir alguna situación con miles y miles de fallecidos por la ola de calor. Parece medio como de no creer, ¿no? Uno que no ha estado del otro lado del mundo y... nunca, pero además tampoco con situaciones de calor que uno diga, bueno, te pueden llevar a una descompensación y la muerte. Uno se pregunta, che, pero ¿cuántos grados está haciendo? Por ejemplo, en Francia, que es uno de los países más golpeados por esta ola de calor, con ya muchas personas fallecidas por estos días. Bueno, la verdad es que evidentemente viene muy picante, muy bravo.

0: Dicho esto, y ya volviendo más al modo chascarrillo, estoy para cruzarme a otro lado. Estoy para abandonar junio, julio, agosto y te digo parte de septiembre también y parte de mayo también. Así que podría ser casi como un medio año acá, digamos tipo de octubre a marzo acá. Sí. Marzo, abril, ponele abril, te negocio, algún día frío tenés, pero algo uno así salpicadito. Y de mayo a septiembre, mitad de septiembre por lo menos, me tomo el buque, me tomo el palo.
1: Ok, bueno, es una aspiración bastante de croto, pero que comparto, yo siempre dije...
0: No, ¿qué de croto? Si no, justamente, si no si fuese no, croto, no, porque, ya lo hubiese hecho.
1: Por eso aspiración,
0: estaría
1: señor.
0: Saliendo mi telefónica desde no sé dónde.
1: Desde el Caribe. Por eso es una aspiración, señor, porque por eso es de croto, porque es una aspiración. Porque si no fuera croto, lo implementó, llevaría a cabo, señor.
0: Pero o sea, no hace falta. No hace falta ser croto para no poder ir. O sea, se puede
1: sí.
0: No ser croto, pero aún así no poder darse ese lujo.
1: No, si usted tuviera plata, quizás sería el CEO de alguna empresa y tendría mucha plata para poder estar allá y no acá.
0: Quizá podría irme. El tema sería cómo me mantengo y cómo conservo posteriormente la fuente de ingresos.
1: No, poder se puede. Con su billetera no se puede. Porque si usted quisiera,
0: se
1: va a Miami, a USA.
0: Sí, aparte a Miami justo reda porque jugamos mañana ahí en Miami.
1: Está bien, pero digo, por cuestión climática.
0: Ah, ok.
1: Se va.
0: Igual están carísimas las entradas para la selección.
1: Por eso estoy diciendo que vaya a laburar, no a ver fútbol.
0: Yo no quiero. Bueno,
1: va
0: sí, está bien.
1: A Miami, a USA, monta un estudio de radio, al lado se monta un estudio de televisión.
0: Ah, qué fácil.
1: Y bueno, y hace de 7 a 9 y de 10 a 12, con el primer maestro, allá. Lo está haciendo Nico Quiato.
0: Todo sea por el calor, ¿no?
1: Lo está haciendo Nico Quiato.
0: ¿Qué diferencia hay?
1: ¡Claro!
0: Que yo no pude echar a Flor Peña, nada más.
1: ¿Pero qué diferencia hay? La billetera, señor. Y los sponsors, los pisantes. Le estoy diciendo, su problema es una cuestión de croto. Porque si usted tuviera plata, va, le dice a gerencia, mira, yo de...
0: Hago la temporada. Sería como, hago la temporada acá y me voy de temporada
1: va
0: también
1: allá.
0: Va
1: a gerencia y le dice, mire, señor gerente de Radio Cirujano, yo, ¿de qué mes dijo?
0: Y yo en...
1: ¿Abril, mayo?
0: El primero de mayo me estaría yendo.
1: ¿El primero de mayo hasta qué mes?
0: Día del Trabajador. Y hasta el 15 de septiembre, o hasta el 21, hasta la primavera.
1: Okay, mira, yo del primero de mayo, del 2 de mayo, porque primero no trabajamos, por suerte. Del 2 de mayo al 21 de septiembre,
0: sí.
1: Voy a hacer primera mañana desde Miami. Va a salir con la qué misma bien. Calidad técnica, con el mismo nivel, con el mismo nivel de producción, lo que vos quieras. Pero lo voy a hacer desde allá. No le va a decir nada a la gerencia. Entonces es un problema de croto lo suyo. No ponga otra excusa. Porque acá de gerencia no le van a decir nada si quiere hacer primera mañana de Miami.
0: Es que yo no puse otra excusa. No dije, che, yo debería estar, porque mira, averigüé, me tendría que haber sacado el vuelo, la verdad. Tenía unos dolarucos ahí a lo Manolo como para gastar. Pero no. Claramente no, pero estaría bien,
1: bueno.
0: Estaría bien. Sí, hay que escaparle a estos tiempos. Hay que pasar el invierno otro más, dale, viejo. Dale.
1: Y sí, todos los inviernos hay que pasar el invierno.
0: Sí, pero ya sabemos lo que significa que hay que pasar el invierno. Es que te digan, mira, y ni se te ocurra prender el calefactor porque te reventamos con la factura de gas.
1: No, ya dijo el nuevo vocero presidencial.
0: Sí.
1: ¿No escuchó?
0: Que hasta hace poquitos Milei lo insultaba bastante a ese muñeco.
1: Bueno, a Santilli le dijo colorado, hijo
0: Rabier.
1: De puta.
0: A Santilli también le dijo colorado, hijo de puta.
1: Sí. Pero no importa.
0: Y explica cómo tenés ese nivel de vida que no te coinciden los gastos con tus ingresos. Sí. No es al único.
1: Bueno.
0: Pero es a otro a los que no le coincide. A la dupla Santilli-Ritondo, no le cierran
1: Ritondo
0: los números.
1: Ritondo tiene papeles quemadísimos.
0: Por
1: pero
0: lado.
1: Santilli, sí.
0: Pasó Insaurralde y dijo, che, me parece que no está... Tenés que dar algunas explicaciones.
1: ¿No escuchó al vocero presidencial? ¿Al nuevo vocero presidencial?
0: Lo escuché, habló más de una vez.
1: No sé si más de una
0: vez. Yo lo escuché una sola, la primera vez que habló. No sé si habló de nuevo.
1: Que la gente elige abrigarse más antes que prender la calefacción.
0: Sí, claro, si nos matás con la factura, obvio, nos abrigamos más. Sí, podemos prender el calefa, olvidar. Olvídate, si lo podemos poner un poquito más que en piloto o que en mínimo, joya.
1: Pero en piloto ya conserva.
0: Bueno.
1: Ya te saca la humedad del ambiente. Ya en piloto,
0: bueno,
1: ¿para qué lo va a subir más?
0: El gobierno con esto de zonas frías genera un golpe fuerte.
1: Sí.
0: Genera un golpe fuerte. Y lo que señalaba uno de los diarios que compartíamos hoy a la mañana, de que en la Patagonia hizo 16 bajo cero de térmica.
1: Sí, no, no, no.
0: Ay, ay. No es zona fría esa, es zona requete recontra, requete hiper, mil, super, archi, mega, fría.
1: Sí, la, no, ya escapa de zona fría, ya eso es...
0: Inhumano.
1: Zona cruel.
0: Claro, zona, zona que, zona polar.
1: Y...
0: Zona ártico. Dale. Oh, ay, ay, ay. Bueno, como no podemos viajar a otro lugar del mundo que esté más cálido... cuyo calor nos abrace un poquito, nos cobije, bueno, y a pesar de el aumentito que ya se viene para este mes de julio, que no parece mucho, pero que siempre está por encima del índice de precios y que siempre está por encima de la suba de sueldos, vuelve a subir un poquito el gas para este mes de julio, ya desde ayer, así que, bueno, a tenerlo en cuenta. No te podés morir de frío, la verdad. Pero bueno, sí, hay quienes... tienen que sí o sí ser muy mesurados, porque, bueno, si no después se hace impagable la factura, ya sea de gas, ya sea de luz, de todo, todo. Julio vino a full, con aumentos de todo tipo, alquileres, prepaga, luz, gas, telefonía, todo. Donde mires hay un aumento,
1: sí,
0: otra vez este mes de julio, como cada inicio de mes, cada inicio de mes. Retoque, retoque, retoque, retoque.
1: Lugao, y ese es un debate, ese bueno, es un bueno, debate que... prepagas y colegios.
0: Ese es un debate que, sí, que se tiene que venir. Digo, un debate sensato, coherente, que se tiene que venir. El de las tarifas públicas, el de los servicios. Es un debate que se tiene que venir. Claramente no pueden quedar congeladas las tarifas eternamente y con un subsidio muy, muy grande... que genere una salida de recursos que golpeen fiscalmente a la nación, pero tampoco se puede ir al otro extremo de, bueno, te aumento un 300, después otro 300, después como en el macrismo, o como en estos tiempos en los que, después de un viaje fuerte en 2024, porque uh-huh, ahí estuvo el sacudón fuerte a las tarifas otra vez, bueno, durante 2025 y lo que llevamos de este 2026, 3, 4, 5% todos los meses, todos los meses. Y bueno, y de ahí que no se aplique la nueva canasta para la medición de la inflación del INDEC, porque como pondera poco las tarifas, si... ponen el peso verdadero que tienen las tarifas, sí, en la vida cotidiana de los seres humanos a esta altura de los acontecimientos y se deja de tomar una canasta de hace más de 20 años, si se actualiza la tarifa, la canasta que toma el INDEC, bueno, la inflación empezaría a dar un poco más de lo que viene dando porque pesarían más el costo de los servicios en esa tarifa que pondera, sí, más, por ejemplo, alimentos que servicios, y como están subiendo más los servicios que los alimentos, bueno, el IPC... da por debajo de lo que después se siente verdaderamente en el bolsillo.
1: Sí, igual quienes estiman y calculan la inflación teniendo en cuenta los servicios, y a mí tampoco me da el número igual, El número que dicen de inflación, ponderando los servicios, igual a mí no me
0: sería
1: da.
0: Mucho más. No, no sería
1: igual
0: mucho
1: a mí no
0: más.
1: Me da.
0: No sería mucho más. No, no sería mucho más. Igual el número más forzado, por no decir manipulado y trucho de esta gestión de Milei, el más trucho de todos, me parece, quizás se me escapa otro, puede haber un número más trucho, pero el número más trucho que yo he visto en estos años es el de ingresos de trabajadores independientes. Según el gobierno, y de ahí por eso los números de pobreza y demás, según el gobierno, trabajadores independientes, porque el empleo formal registrado en relación de dependencia es fácil estipular,
1: sí,
0: digamos así, qué poder de compra tienen o qué poder adquisitivo tienen, porque Es muy fácil. A ver, ¿cuál fue la paritaria de tal, tal, tal, tal, tal sector este año o este trimestre? Y mira, fue un 1,8 de aumento este mes, 1,1 el otro y 2% el otro. Ok, ¿y la inflación? Y la inflación fue 2,5, 3 y 3.3. Ok, perdiste 2 puntos.
1: Okay. Sí, pero hay otro engañapichanga ahí. Siga con lo suyo, que ahora le digo cuál es el número que a mí me hace ruido de este gobierno.
0: Bueno, pero lo más grosero es el supuesto ingreso de los trabajadores independientes, que el gobierno presenta como que los trabajadores independientes prácticamente duplicaron sus ingresos contra una inflación bastante más abajo, entonces tienen mucho más poder de compra, entonces han salido de la línea de pobreza. De ahí los números. Y por eso digo que no sé si vale mucho la pena debatir ya algunos números, porque está todo demasiado toqueteado.
1: Sí.
0: Demasiado impresentable.
1: A mí el número que más me hace ruido, que me parece una chantada plantearlo, es qué es lo que, a ver, cuáles son las banderas que levanta como triunfos este gobierno. El consumo está creciendo en niveles históricos. Lo dijo Milei un montón de veces, el consumo está volando.
0: ¿Cuál es la pregunta?
1: Bueno, él habla del consumo.
0: Claro,
1: el consumo
0: general.
1: Pero hay un problema en cómo se mide el consumo. Para poner números redondos, una familia hasta el mes pasado ganaba 1.000.000 de pesos y gastaba 900.000 para vivir, ahorraba 100. Le iba re bien a esa familia, porque lograr vivir con 900, ahorrar 100 en una familia es bastante complicado. Pero vamos a suponer que son los números redondos. Ahorraba 900, tenía 100 para ahorrar. Este mes arrancás el 2 de julio con 50 lucas arriba la obra social o la prepaga de los pibes. Tenés que gastar 950.000 en vivir y ahorrar 50. Bueno, para el gobierno y para cómo se calcula y para los números, aumentó 50.000 pesos el consumo. Esa familia ahora gasta 50.000 pesos más de lo que gastaba antes.
0: Sí.
1: Pero eso no es consumo, porque no es que te sentás a charlar y decís, che.
0: Sí, es un debate, diría, técnico.
1: Claro, pero
0: es
1: no,
0: un
1: pero,
0: debate técnico.
1: Pero no es un consumo que se elige hacer. Te aumentó 50 lucas la prepaga. No elegís gastar 50 bueno, lucas más este mes.
0: Quédate sin cobertura. Sí, elegís. Podés elegir entretenerla y no tenerla. Sí, sí, es un debate técnico.
1: Pero no es que estoy yendo a comprar 50 lucas más de carne.
0: Bueno, ahí está.
1: Es un consumo que yo no elijo gastar más que el mes pasado.
0: Claro, ahí está la manipulación, que también podría asemejarse a solamente mirar el dato del crecimiento del PBI. Sí, sí, será este, todo indica, el segundo año consecutivo, después de bastante tiempo, con crecimiento del PBI, del Producto Bruto Interno, de la riqueza del país. O sea, va a crecer la riqueza del país por segundo año consecutivo. Ok. Bueno, pero entrémosle al dato, no nos quedemos con eso. Miremos qué significa, porque el problema es, sí, aumenta la riqueza del país, pero se la siguen llevando unos pocos.
1: No, pero
0: entonces,
1: aparte, está,
0: si no hay distribución, por más que crezca el PBI, no sirve para nada, para el tipo común, para la gran mayoría, digo.
1: Pero para mí los números fríos del tipo común, de la mayoría, de las familias en general, están manipulados y son erróneos y quieren mostrar un Excel que tiene una liñita que va para arriba.
0: Bueno.
1: Pues si vos decís, hay 50, la gente gasta más que el mes pasado, aumentó el consumo. No, pues te aumentaron todos los costos fijos de vida, posiblemente gastes menos, pues te aumentó 50 lucas la prepaga, pues te aumentó 30 también la luz, te aumentó 40 el gas y te aumentó 60 el colegio de los pibes. Entonces, no solo gastas más, sino que al supermercado consumís menos.
0: Bueno, por
1: entonces,
0: eso
1: el consumo es menor, porque los costos fijos se te van para arriba.
0: Sí, por eso
1: el IVA, más que vos del bolsillo saques más plata que el mes pasado.
0: Por eso el IVA cae,
1: perdón,
0: ese es un dato incontrastable.
1: Y hay otro dato que es mentiroso, hay otro dato que es mentiroso, que también el gobierno lo usa como para sacar chapa de lo bien que están yendo los números, que te dice, para justificar que en los negocios, en los comercios, uno cuando entra, pasa que pase la cosa esa de fardo que gira, pues no entra nadie a un negocio. Hay gente que está toda la mañana.
0: Está fría la cosa.
1: Toda la mañana y no le entra un cliente. Para justificar eso, el gobierno te dice, creció un 40% el e-commerce. El e-commerce la compra online.
0: Sí.
1: La gente ya no compra en los negocios, compra por internet, en sí. la plataforma de Marcos. Como decir, el problema del consumo, y el problema de que los negocios no vendan nada, no es una cuestión económica, es una cuestión cultural. Se está modificando la forma sí. de comprar. Sí. Está bien, primero, es real que aumentó un 40% el e-commerce. Pero el e-commerce representa un 6% del comercio en general, total. O sea, solamente el 6% de todo lo que se compra por internet. ¿Es un 40% más que antes? Sí.
0: Del 6%.
1: Pero del 6%.
0: Claro, claro.
1: El otro sí. 94%, que no está yendo a los negocios a comprar porque no tienen mango, es real.
0: Sí, cuando la cosa...
1: Esa es la economía real.
0: Cuando la cosa viene mal en la denominada economía real, el gobierno, como otros gobiernos, agarran datos parciales o agarran datos y no desmenuzan, porque no conviene,
1: te conviene
0: desde ya,
1: claro.
0: Y bueno, y tratan de crear un relato. Ese es el famoso relato que se intenta crear. Lo que es muy interesante es también, porque en esto que vos marcás, claro, te aumenta a 50 mil pesos la prepaga, o sea que te queda menos ahorro o te empezás a endeudar para sostener determinados servicios, y eso el gobierno lo considera consumo. Bueno, hay 50 mil pesos más que X familia está consumiendo, pero ¿en qué está consumiendo? Bueno, en que le aumentaste los servicios. Ok, por eso es interesante los estudios que están haciendo consultoras respecto al denominado ingreso disponible, que es algo, podríamos decir, entre comillas, novedoso, nuevo, que viene a ponerle números más concretos a la realidad del bolsillo. El ingreso disponible, y el ingreso disponible cayó más de 10% en estos tiempos. ¿Qué significa el ingreso disponible? Bueno, es el cálculo de lo que te queda después de pagar los servicios.
1: Claro.
0: Ese es el ingreso disponible. Bueno, que hay ya especialistas que lo vienen analizando de un tiempo a esta parte, justamente por esto, ¿no? Para saber, bueno, cuánto te queda disponible para el supermercado, para un gustito, para alguna cosita que tengas que hacer en tu casa y lo que sea. Insisto en que el dato de recaudación por IVA es fundamental y es incontrastable. O sea, si se te cae la recaudación del IVA, que es el principal impuesto, es porque sigue cayendo el consumo. Porque está muy por debajo de los niveles, podríamos decir, de la última década, que no ha sido buena en nuestro país. Y aún así, en una última década que no fue buena, este tiempo viene siendo todavía peor. Y también hay un punto que también muestra a ciencia cierta cuál es el modelo Milei, que, bueno, cae la recaudación, entonces se hace un ajuste. ¿Un ajuste sobre qué? Sobre jubilados no actualizándole el bono, que está congelado en 70 mil pesos hace un montón, sobre determinadas prestaciones, sobre discapacidad, sobre educación, sobre salud, sobre las transferencias a las provincias, sobre la obra pública que está absolutamente congelada, etcétera, etcétera. Claro, cae la recaudación. Y entonces el gobierno necesita hacer un ajuste mayor. ¿Cómo no va a caerle recaudación si le regaló al sector agroexportador, con los puntos de retenciones que bajó, millones y millones de dólares? Claro, cae la recaudación también por ahí. Cae porque el consumo está por el piso, pero cae también la recaudación, el fisco se vuelve más vulnerable, menos fuerte, porque se dejan de cobrar impuestos a sectores que tienen capacidad de pago. Y eso es hiper contraproducente para cualquier política. El otro tema también, que es para observarlo con atención, es el de el denominado mercado, mirando de reojo y diciendo, che, ok, nos gusta esto. ¿Por qué? Porque el gobierno hace todo lo que hay que hacer, no importa si se mueren los viejos, si los discapacitados no tienen terapias, no importa si no hay más medicamentos, no importa nada, no importa nada. El gobierno hace todo lo necesario para juntar la guita y pagarme a mí los intereses, la deuda, los bonos, etcétera. Ok, al mercado eso le gusta, obvio. Si vos le garantizás que vas a hacer lo que sea necesario para pagarle, para cumplir con ellos, al mercado le gusta, el mercado está feliz. Pero también algunos, parece, advierten en ese sector, che, ¿y es sostenible? ¿Socialmente es sostenible? Bueno, la pregunta que cabe es, muchachos, cuanto más quieran, cuanto más avarientos sean, menos sostenible social y por ende políticamente va a ser esto. Si son un poquito menos avarientos y no se la llevan toda, quizá puedan llevarse mucha durante más tiempo. Ahora, si se la quieren seguir llevando prácticamente toda, bueno, se la van a llevar por un lapso más breve, porque me parece que se volverá electoralmente insostenible. Y ahí me parece que hay un punto, ¿no? Esa avaricia absoluta, va tornando cada vez menos sostenible la situación. Si fuesen un poquito menos avarientos, bueno, quizás podrían sostener durante otros 4 años más el hecho de juntarla con pala. Como la juntan con doble pala, bueno, está el riesgo de que en 2027 se termine. Habrá que ver qué es lo que viene. Faltan tantos debates para dar, serios y de fondo, que cuesta a veces ver la lucecita al final del túnel, como alguna vez se dijo también.
1: Joya, che, arrancamos con una energía al...
0: Nos vemos mañana, hasta el viernes.
1: Bueno, está bien, quedamos re bien, che, arrancamos con una energía bárbara.
0: No es la idea, no es la idea.
1: Después de la tanda arrancamos, dale.
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Hola, hola, ¿qué tal? Muy, pero muy buenos días, bienvenidos, bienvenidas. ¿Cómo están? ¿Cómo andan? ¿Cómo arrancan? Buen, pero requete, buen jueves, ¿no? Sí, jueves. Buen día, bienvenido, nos ponemos en marcha. Arrancamos con este jueves frío. Hoy y mañana eran los días más fríos de la semana. Que de hecho decían 1 grado bajo cero y ahora estoy viendo 2 grados bajo cero. Bueno. Bueno, no se quejen, en la Patagonia hizo como 16 grados bajo cero. Ahí hizo frío. Bueno, bienvenidos, bienvenidas, nos ponemos en marcha. Nada que, para quienes tienen la fortuna, para quienes tienen la suerte de estar en casa, de no tener que salir, de no tener la obligación de poder elegir si salen hoy o mañana, o otro día, o a la tarde, entonces no tienen que cumplir horario. Nada que un buen matecito calentito, o un café con leche, o un mate cocido, o algo así, no pueda solucionar. Como yo le digo a Agustina, leche tibia y se te calienta la panza desde adentro, le digo, se te va el frío, y listo, ya está. Nada que una buena taza de algo calentito no pueda solucionar calentando el triperío desde adentro. Buen día, bienvenidos, bienvenidas. Y al que tiene que salir, y al que tiene que ir a laburar, y al que tiene que cumplir horario, y al que ya salió temprano, bueno. El invierno. A bancarla. Dura poco, la peor semana del año dura poquito, es breve. Pero bueno. Áspera. Bienvenido, espero que hayan tapado las plantas esta semana. Miren que yo se los advertí, porque si no, no queda nada en el patio. Buen día, bienvenidos, bienvenidas. Nos ponemos en marcha, arrancamos y hasta el mediodía no paramos. Dale.

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47 minutitos pasan de las 9 de la mañana mientras van llegando mensajes al 319514-319514. 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Sorteo de entradas para el cine, claro que sí. 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Cinema Rosso ayer renovó la cartelera, ayer cerrado, pero con la cartelera ya publicada. Hoy tenemos sorteo. Lanzamos lo que es la lista del sorteo. El estreno, el gran estreno para los niños, para los más chiquititos, Minions y Monstruos, película de animación para el público en general, para los más chiquititos, Minions y Monstruos, todos los días a las 17:45 en 3D, a las 18:30 y a las 20 horas en 2D. Sigue en cartelera el gran estreno de Toy Story 5, todos los días a las 18 y a las 20:45, en 2D, las dos funciones. 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Con estos tres títulos en cartelera, dos para los más chiquititos, uno para los más grandes, Toy Story para todo el mundo igual. Minions también, para todo el mundo, no solo para los más chiquititos. 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Anótense, no se cuelguen, no esperen a último momento. 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Mensajitos de texto, WhatsApp que van llegando por ahí. Y se pueden ir anotando, así que vamos haciendo eso con anotaditos en primera mañana. Muy bien. Yo ahora voy a ir agregando a la lista que ya armó Echeafino y Orué. Vamos a ir agregando los que se anoten en la jornada de hoy. Bueno, a ver, ¿cómo arrancaron el día con este fresco? ¿Cómo arrancaron con esta fresca, che? Con esta fresca y no de la que le gusta a Ruli. Con esta. La fresca y no justamente la que le gustaría a Ruli. Bueno, hay que ponerle onda, hay que ponerle energía, hay que ponerle buena onda a la mañanita, hay que ponerle buena onda al fresco. Es invierno, no queda otra. Algunos no nos molesta demasiado, el que le moleste mucho, bueno, ya se dará vuelta la tortilla y nos molestará el verano. Y arrancamos con la caña, pero sin ruda, dice Segundo. Ah, ok. Está bien. Si ayer armaron la caña con ruda y la dejaron ya macerando, capaz que un poquito les sobró, les quedó ahí para tomar sin ruda. Está bien. Un poquito de caña ahí que haya sobrado del menjunje de ayer, les quedó para el día de hoy. Está muy bien. Total, no es solamente el primero de agosto lo que hay que pensar, hay que tirar todo julio también, Buen día, hace un frío, como dijo Valcarce. Está fresco. Buen día, Mina, Caro y Agustinita. Espectacular, dice Cachito. Ah, muy bien. ¿A qué se debe, Cachito, el arranque tan espectacular? ¿A qué se debe? ¿Por qué tan espectacular el arranque? Banco, me gusta que se arranque así, con esa energía, con esa buena onda. Me gusta. Pero, ¿se debe a algo en particular o simplemente te gusta el clima? No sé, Cachito no sé si es muy fanático del frío. Pero, a ponerle buena onda, a ponerle energía al día fresco. Lo bueno es que, chicos, no hay pronóstico de lluvia por delante, eso está bien. Bancamos. Che, el domingo dicen que hay una llovizna, pero es muy bajita la probabilidad. Ah, no pasa nada. Es bajita la probabilidad el domingo. No pasa nada.
Menos onda que bandera de chapa tiene estos días, dice Cachito por acá. Está lindo, está lindo, está lindo. Está lindo. Chicos, estamos arrancando julio, ¿qué esperan? Estamos arrancando julio. Bastante se demoró, para mí se demoró bastante la llegada del frío. Estábamos a, qué sé yo, principio de junio, con días bastante agradables. Hemos tenido actividades al aire libre que se dejaron disfrutar, por supuesto, con el solcito. No es tan grave. No es tan grave. Pasa que sí, julio, chicos, hace frío. En julio apareció el pichicho. No tuve novedades. Diana, queremos saber acá si apareció el pichicho. ¿Cómo era? Choco. Si apareció Choco. Queremos saber. Ojalá que sí. Pero bueno, ahora seguramente nos contará si tuvo alguna novedad. Estaba mirando por acá. No me mandó nada nuevo, ¿no? Desde ayer. ¡Sí! ¡Pará! ¿Cuándo lo mandó? ¿Sí? ¿Vos sabés que sí? ¿Sabés que sí, Cachito? Estaba mirando justo acá porque digo, voy a revisar los mensajes de Diana. Ayer a las 3 menos 20, o sea, yo no estaba en la radio, debe haber visto el mensajito Mujeri. 3 menos 20 de la tarde, Diana mandó una foto, una selfie, de ella en el auto con Choco al lado. Con Choco sentado en el asiento del acompañante. Regresando a casa, estaba en Lezica y Torresuri. Mirá hasta dónde se fue. Hasta dónde se fue, Choco. ¿Hasta dónde te fuiste, querido? Sí, apareció, Cachito. Apareció. Vamos, todavía, dice Cachito. Apareció Choco. Qué lindo. Bueno, qué alegría que la radio sirva para estas cosas. Qué alegría que la radio sirva para estas cosas. Me encanta. Qué felicidad. Diana, un abrazo enorme. A disfrutarlo y abrazalo. Y después de todo eso, retalo. Que no se vuelva a ir. ¿Y cómo se ve esta lesica? Cada pasa que tendría frío, Choco. Entonces empezó a correr para entrar en calor. Muy bien, Diana, qué alegría. 5 minutos faltan para las 10 de la mañana. Vamos avanzando y ya venimos. 3, 4.

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1: La Cooperativa Eléctrica, Sección Servicios Funerarios, da cuenta del fallecimiento de Atilio José Góngora, a los 72 años, domiciliado en la localidad de Opendor. Velatorio en Cooperativa Eléctrica, sala número 1, sepelio 9 y 10 en el cementerio Parque Los Pinos. Juan Andrés Pacheco, tenía 82 años, vivía en la localidad de Jáuregui. Velatorio en Avenida Flandes 374, sala número 1, sepelio 11 y 10 en el cementerio municipal de Jáuregui. Olga Mirta Fiori, falleció a los 78 años, tenía domicilio en la localidad de Hurlingham. Velatorio en sala 2, sepelio 12 y 10 en el cementerio Parque Los Pinos.
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Un besito a Choco, dice por acá Cachito. Bien, vamos, qué alegría, Diana, qué alegría. Bueno, apareció ayer mismo, qué bueno eso. Che, recta final, dale, que es mañana. Mañana viernes juega la selecta, mañana viernes juega la selección. Ya estamos todos listos, tenemos todo listo. Ya pusimos la mesa, decidimos el menú, decidimos localía, ¿ya está todo listo? Bueno, ¿dónde se ve el partido? Creo que más o menos todo el mundo ya lo tiene listo eso. Porque ya no se cambian los lugares, silla en la silla, todo el mundo se sienta en el mismo lugar, todo el mundo hace el mismo televisor, mismo sillón, mismo todo, quiero creer. Pero quizás lo que cambie es el menú. Quizás lo que cambie es el menú. Así que... mañana Caro que tenés cumpleaños. ¿Se ve en tu casa y después van o se ve en la casa de tu hermano? Se ve en tu casa y después van. Para mantener el mismo lugar. Él no lo ve en su casa. O sea, ustedes lo ven en tu casa, él no lo ve en su casa y después van todos a la casa de él. Ok. O sea, que tu hermano te está cocinando en este momento para dejar todo listo para mañana. Porque si ni siquiera va a estar en su casa... Por cábala, está bien. Es más importante la cábala que el cumpleaños de tu hermano. Estamos todos de acuerdo en eso. Perfecto. Bien, yo todavía no terminé de coordinar el tema del menú. Así que no sé qué vamos a comer y no sé si yo tengo que hacer algo. Que me digan con tiempo si yo tengo que hacer algo, lo único. Que me digan con tiempo si yo tengo que preparar algo. Chicos, ayer casi vivimos un momento histórico. Casi. ¿Ustedes vieron el primer tiempo de Inglaterra-Congo? ¿No viste, Carita, el primer tiempo? Ay, yo cuando... ¿Cómo que Congo deja fuera a Inglaterra? Chico, dos cosas del balance del partido de ayer. Primero... Por un segundo me entusiasmé, me ilusioné y dije, ¿Congo va a dejar afuera Inglaterra? Increíble. Por un momento tuve la esperanza, después se me diluyó el toque la esperanza, ¿no? Cuando Harry Kane encaró, fueron todas las expectativas. Pero un momento dije, ¿Congo va a dejar afuera a Inglaterra? No lo puedo creer. Ahora, por otro lado, Inglaterra, quedó claro ayer, creo, no es la topadora que era hace unos años. Inglaterra está lejos de ser la topadora que era hace unos años. O sea, yo hasta le decía ayer a la persona con la que lo estaba mirando, al Suso, le digo, hasta vuelve más ordenado Congo. O sea, Inglaterra retrocede desordenado. Bueno, por eso fue que también, ¿no? Que le metieron la primera. Inglaterra retrocede desordenado. Congo retrocede más ordenado. Está bien, capaz que producto del miedo. Te enfrentás a Inglaterra, tenés que ser lo más prolijo posible porque cuando te descuidaste, chau. Pero me sorprendió Congo. Me sorprendió muchísimo el Congo. Digo, pa, casi deja fuera Inglaterra. Pasa que, bueno... El resultado del primer tiempo fue 1-0 arriba Congo. Pasa que después había que sostener ese resultado 45 minutos más. ¿Eh? El arquero muy bueno, sí. Ahora, Inglaterra como equipo no es la topadora que era hace unos años, no es el cuco que era hace unos años. Pasa que tienen a Harry Kane. Tienen a Harry Kane, que es un animal. Pero chicos, es un animal. Es un distinto, es tan distinto Harry Kane a todo lo que hay en Inglaterra. Es tan distinto que... Mamita. Yo desde ayer miraba el partido y digo, qué lindo es ver buen fútbol. Pero no Inglaterra en general. Es Harry Kane. Es una locura ese tipo lo que juega. El primer gol, ¿lo viste, Caro? No. ¿Viste el primer gol de Harry Kane? Pero, ¿viste lo que fue? ¿Cómo la clava así con un nivel de... El arquero se quedó como diciendo, listo. No la vi, porque tiene un nivel Harry Kane para patear. Es un distinto. Ahora, Inglaterra no es
el completo que era antes. Che, hay alguien en la puerta, está Ari en la puerta, si está gerencia por ahí, pueden abrirle la puerta, porfa. ¿Qué dice? Están muy afilados los equipos africanos. ¡Sí! Afiladísimos vienen. Ojo, nosotros con Cabo Verde. No, para mí no es algo, no es algo a menospreciar. No hay que menospreciar a Cabo Verde. Carito, le avisas a la gerencia que está abriendo la puerta. No hay que menospreciar a Cabo Verde. No hay que menospreciar a Cabo Verde. El desempeño que está teniendo África en este mundial es increíble. El desempeño que está teniendo África en este mundial es increíble. Increíble. Me dio mucha lástima. Sí, bueno, acá me dice Senegal, Bulgaria. Fue un repartido. No, con Bélgica jugó Senegal, segundo. Senegal, Bélgica fue un partidazo. Y sí, me dio mucha lástima Senegal. Me dio mucha lástima Senegal, porque también. También era un partidazo. Un partidazo Senegal-Bélgica. No, están metiendo un buen desempeño los sudafricanos. Enorme desempeño, los africanos en general, todos los equipos africanos, están metiendo un re desempeño en el Mundial, muy bueno. O sea, lo que uno podía pensar en un primer momento, che, metieron 84 equipos, 1,5 millones de selecciones, 100 y pico de partidos, y uno, prejuzgando, sin conocer, prejuzgando, decía... Hay muchos partidos que son con mucha diferencia de nivel. Es decir, se enfrenta esto, Congo contra Inglaterra. Y vos decís, y le tiene que meter 5. Y le hizo partido y casi los deja fuera. Es decir, Congo se tiene que comer 5 frente a Inglaterra. Y no. Y entonces decís, ¿hay diferencia de niveles? Sí. Pero el mundial es otra cosa. Es como cuando se hacen 3 semanas hablando del Boca River y la conclusión. No, que Boca llega mejor plantado, no, que River tiene mejor desempeño, no, que Boca no sé qué. Y después al final la conclusión es: bueno, pero el superclásico es otra cosa distinta. Eso, ¿para qué hablaron, chicos, 3 semanas de esto? Y después dicen: no, pero el superclásico es aparte. Está bien. Esto es lo mismo. Vos decís: equipos africanos. Y hay mucha diferencia de nivel entre los equipos africanos y los equipos europeos. Pero después el Mundial. Cualquiera te puede dejar afuera. Miren Alemania. Alemania quedó afuera con Paraguay. Entonces, hay mucha diferencia de nivel entre la selección alemana y Paraguay. Paraguay viene de 4 mundiales sin clasificar, siquiera. Viene de 4 mundiales sin clasificar y dejó fuera Alemania. Entonces, esto es lo lindo del Mundial, que te deja esas cosas que son rarísimas, que ayer Congo casi deja fuera Inglaterra, que Senegal le hizo partido a Bélgica, que Cabo Verde está en 16avos de final. Entonces, esas cosas son una maravilla. Esto da a entender que en el futuro no muy lejano va a haber un equipo africano campeón del mundo. Ayer decíamos eso con el Suso. No te sorprenda que de acá a un tiempo te salga campeón un africano en una Copa del Mundo. Sí, no te sorprenda que no muy lejano en el tiempo un africano meta un batacazo y te sale campeón del mundo. Sí. Qué cosa linda el Mundial. Qué lástima que cada 4 años... Es que lo lindo del Mundial es que cada 4 años, si fuera más seguido, pierde. Pero como es que, qué cosa linda, estas perlitas así que te va dejando el... a ver, chicos, ¿por qué es tan particular los equipos africanos en general o asiático? Porque Japón está creciendo mucho. Pero no me sorprendería tanto que un asiático salga campeón del mundo. No me sorprendería tanto, me sorprendería mucho un africano. Porque, a ver, segundo, que los chinos no son lo más, los chinos, los japoneses, todos los orientales, no son la destreza más grande jugando al fútbol, pero han ido mejorando, qué sé yo, tienen como mucho poder adquisitivo como para invertir
en sus equipos, que esto tiene que ver con invertir en inferiores para que el pibe esté mejor alimentado, para que el pibe esté mejor entrenado, que tenga mejores... Vos podés fichar para tu equipo a gente nacida en tu país. No podés comprar, no podés comprarlo a Harry Kane y meterlo en tu selección, porque si no Qatar ya lo hubiese hecho. Si fuera por plata, menos mal... Lo que hace equitativo el Mundial es que no se pueden comprar jugadores, tienen que ser nacidos en tu tierra, porque si no, un Qatar, una Arabia Saudita, ya te hubiese comprado a Harry Kane, a Messi, a Mbappé, y te hace una selección. Pero, vos decís, sos Japón, tenés mucha guita para proyectar. Bueno, invertís en inferiores. Invertís en los pibitos, en los japonesitos. Les das mejor alimentación, les das mejor entrenamiento, contratás al mejor director técnico del mundo, contratás al mejor entrenador de arqueros, metés mucha plata en inferiores y de acá a unos cuantos años te va a salir una selección mucho más competitiva. Después tenés cuestiones de talento y esas cuestiones que Japón no se caracteriza. Pero... si invertís, podés ir levantando la vara en ese sentido. Podés ir levantando la vara desde las inferiores, teniendo plata. Ahora, segundo, Cabo Verde, para participar del Mundial, convocó jugadores por LinkedIn. Cabo Verde quedó clasificado al Mundial y no tenía plantel para presentar. Convocó jugadores por LinkedIn. Los jugadores de Cabo Verde, que hoy están en 16avos de final, trabajan de otra cosa. Cada uno tiene su laburo o tiene sus cosas, o son jugadores de fútbol, pero en ligas mucho más inferiores. Y no, y convocaron jugadores por LinkedIn para armar el plantel. Es increíble. Los africanos entrenan en pata. Y taparrabo, le funciona excelente, la verdad los admiro, la garra que le ponen. Y si son 450.000 personas, sí, pasa de Cabo Verde, tiene una población muy chica. Bueno, pero Islandia también tiene una población muy chica. Y sin embargo tiene una selección que medianamente, dentro de lo que son los equipos nórdicos y qué sé yo, bueno, Islandia no es el equipo más... duro del mundo, pero tiene hace 4 años participó del Mundial, Islandia, bueno, pero Cabo Verde convocó jugadores por LinkedIn. A ese nivel de amateurismo, el nivel de amateurismo de Cabo Verde es que contrató jugadores por LinkedIn, y sin embargo están en 16avos de final, y si se vuelven a sus casas con un 2-0 abajo frente a Argentina, que es el último campeón del mundo, son héroes de la patria. Los tipos que la selección de Cabo Verde, si mañana a la noche se vuelve a Cabo Verde con un 2-0 abajo frente a la Argentina campeón del mundo, esos tipos son héroes. Y es más, les digo algo, te digo algo. Segundo, para mí, a muchos de ellos les va a cambiar la vida. Pero les va a cambiar la vida totalmente. Porque tienen ahora Cabo Verde tiene un nivel de exposición... Que no te digo que el Bayern o que Barcelona o que el City contrate a algún jugador. Pero con que algún jugador de segunda o tercera liga europea esté mirando al plantel de Cabo Verde, te lleva 4 o 5 jugadores y esos tipos pasan a cobrar 20.000 euros al mes. De laburar de lo que sea que laburaran en Cabo Verde, te contrata una segunda, una tercera liga europea y pasás a cobrar los 20.000 euros al mes. O sea, a esos tipos les va a cambiar la vida posiblemente. Volviéndose seguramente, ojalá, derrotado frente a Argentina. Pero llegaste a 16avos de final, le hiciste partido al último campeón del mundo, a esos tipos les va a cambiar la vida, porque seguramente a 2, 3, 4 los esté mirando alguna liga... europea. No los va a llamar el City, pero aunque te llame un equipo que está en la tercera liga de Europa, ya te cambia la vida. A esos tipos les va a cambiar la vida. Eh,
Ayer en Telefe habló el padre Sergio de la Basílica, porque el negrito Manuel, el guardián de la Virgen, era de Cabo Verde. Sí, sí, sí, sí. Manuel de los Ríos. Manuel de los Ríos, negrito Manuel, Manuel de los Ríos. Romy, le ganamos la final al cuco de este. Romy, le ganamos la final al cuco de este, Francia, y le tenemos miedo a Cabo Verde. Estás tranquila. Yo no le tengo miedo a Cabo Verde. Yo lo que digo es que no hay que subestimar a los equipos que, por una cuestión, se entendería que de lógica, tienen un nivel inferior al nuestro. Yo no lo subestimaría. Es como cuando, no sé, Boca tiene que jugar con Santa Marina de Tandil. Es obvio que Boca tiene mejor nivel que Santa Marina de Tandil, que los jugadores de Boca valen un montón de pila de plata y los jugadores de Santa Marina de Tandil no. Y después te enfrentás con un equipo que se mete atrás, que te cierra el arco y te hace, y te la hace difícil. No es que va a Boca y le mete 7 a Santa Marina de Tandil. Pero bueno, no son equipos que hay que subestimar, porque están jugándose el pleno de sus vidas. No digo que Argentina no, no digo que las selecciones grandes no, grandes, históricamente más ganadoras no, pero se están jugando el pleno de sus vidas estos equipos que participan por primera vez de un mundial o que ¿entendés? A eso voy, que no hay que subestimarlos. Para mí el fútbol tiene esa particularidad, no hay que subestimar ningún equipo. Qué sé yo que opino así. pero bueno, ¿qué hice? Quedaste lindo con los vecinos paraguayos. ¿Por qué? ¿Por decir que fue un milagro que Paraguay le gane a Alemania? Pues no estoy diciendo nada que no sea real o nada que todo el mundo ya no sepa. A ver, Cachito, no es algo de decir, Paraguay porque es Paraguay, como así, algo despectivo. Paraguay hace 4 años que no clasifica, hace 4 mundiales que no clasifica, Cachito. No es por decir, pues son paraguayos, por despectivo, por una cuestión xenófoba. No es decir, Argentina dejó eliminado a Alemania. Argentina viene de ser subcampeona, viene de ser campeona del mundo, tiene una trayectoria en mundiales que, salvo algunos que son para el olvido, como el de Sudáfrica, salvo algunos que son para el olvido, Argentina es un equipo que es competitivo. Argentina es un equipo que es competitivo, que voy a decir, si no sale el segundo, sale tercero, que queda eliminado en octavos o te mete un campeonato del mundo. O sea, es un equipo competitivo. Cuando uno habla de los equipos que son favoritos, y bueno, vos hablás de Francia, hablás de Inglaterra, hablás de España, hablás de Argentina. Paraguay nunca está entre los favoritos, porque Paraguay no es un equipo competitivo, y en los últimos años lo viene siendo menos todavía. Hace 4 mundiales que no clasifica ni siquiera. Pero se ve que el profesor le encontró la vuelta, che. El ¿cómo se llama? Se me fue el nombre. El guardián de utopías imposibles. Conquistador. ¿Cómo era? Pero el libro de Alfaro. Malisa, Alfaro. Gustavo. Conquistador de utopías imposibles, ¿era? Bueno, se ve que el profesor le encontró la vuelta. Pero hace 4 años que Paraguay, cazador de utopías imposibles, no me sale el nombre, cazador de utopías imposibles. Paraguay no era competitivo, Cachito. No era un equipo que venía demostrando ser competitivo. ¿Qué hice? Pero cualquiera dijiste, no te picantes. ¿Por qué dije cualquiera? ¿Qué dije? No sé a qué te referís, Cachito. Buen día, buen día. Vamos, vamos. Miren qué hermoso día peronista. Sí, un poquito de fresco el día peronista. Igual, pero bueno. Salgan a tomar un poco de aire fresco, que después, cuando tengamos 15 días nublados, se van a querer quejar. Un trago de caña y afuera, mi alma. Sí, sí. No, yo te banco, Manu. Yo te banco, Manu. Por más que haga frío, no se quejen. Porque después tenemos 15 días nublados y ahí sí,
Ahí sí no vamos a quejar. Aprovechen el solcito. 10:30 a.m. Vamos avanzando. Mientras llegan mensajitos al 319514.

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Me pregunta Cachito si conozco a una niña pequeña que canta. Sí, que va a estar en un lugar. Sí, Cachito, que pongan publi los de la parrillita. Que pongan publicidad para que contemos de eso. No, pero me pregunta de una nena pequeña. Todos dicen que una nena de 10, 11 o 12 años dicen que canta re lindo. A ver, se llama Martu Ferreira, Martina Ferreira, tiene 11 años, 12, no sé si ya los cumplió los 12, pero tiene 12 añitos. Estuvo el sábado anterior en lo que es Fiesta del Sol, el sábado que tocaron los Palmeras, toda la grilla fue de folclore. Y cantó Martu, cantó esta nena, y yo ahí la conocí. Cantó en la Fiesta del Sol el sábado. Y este domingo que pasó, cantó en Música en el Pueblo, en el barrio Loreto. La volví a presentar el domingo en el Loreto. ¿No sabes, Cachito, cómo canta esta criatura? Es pero una locura. Escucharla cantar es una locura. Tiene 12 años y tiene una garganta y canta que es una belleza. No, no, tiene muchísimo potencial, pero muchísimo potencial. Es muy chiquita. Es muy chiquita. Y canta precioso. Canta folclore, canta canciones muy populares del folclore. Pero canta que es una maravilla. Te dan una... Es re lindo escucharla. Es re lindo escucharla. No, sí, sí. No sé lo que es Cachito. No sé lo que es. Es una belleza lo que canta esta nena. Martu Ferreira se llama. Martu Ferreira tiene 12 años. Canta, pero como los dioses. Sí, sí. Tiene mucho futuro para mí. Creo que tiene mucho futuro. Me dijeron que canta de 10. Sí, sí, sí. Es como, no sé, ver a la Sole cuando recién arrancaba... Y era chiquitita y cantaba y recién empezaba. Era así, era como verla a la Sole chiquitita. Tiene un caño en la garganta que es increíble. Bueno, 20 minutos faltan para las 11 de la mañana. Mientras van llegando mensajitos al 319514. No me firman el mate todavía, no puedo creer. ¿Por qué? ¿Por qué? Caro, explícame por qué no me firman el mate todavía. Bueno, voy a solucionar eso. Ya venimos.

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Hola, buen día, dice Titi por acá. Hola, Titi. Buen día, buen día, buen día. No funciona así, cachito. No funciona así. Aparte, no lo conozco, no tengo ni idea. Te conozco a vos. No funciona así, querido cachito. Bueno, che. 319514. Mientras van llegando mensajitos. Acá, al 319514. Se viene. A ver. Programación para julio en el Teatro Municipal Trinidad Guevara. Hay un montón de propuestas y de cosas. Que dice. Me perdí porque estaba contento, cachito, dice Titi. Contento, y supongo que debe haber sido porque ayer arrancó cachito el día hoy preguntándome por el perro de Diana. Viste que yo conté ayer, Titi, que el perrito de Diana se había extraviado, que lo estábamos buscando, que les conté cómo era, que era se había ido. Y ¿cómo es? Me preguntaba cachito qué había sido de eso. Yo le digo, apareció ayer a la tarde, tipo 3 de la tarde, 3 menos 20. Nos mandó una foto Diana de que apareció su perrito, que se lo fue a buscar. Estaba en el Lesiquito Resur y mirá hasta dónde se fue el perro. Se perdió en el barrio Lanuse, lo habían visto en la universidad y apareció en el Lesiquito Resur y mirá hasta dónde se fue. Pero bueno, por suerte, porque hay gente que comparte y difunde y nos da bolilla cuando pedimos estas cosas, ayer, tipo 3. Tipo 2:30 de la tarde, apareció, se fue Diana a buscarlo, así que le contaba ahí a cachito, estaba contento por eso, porque por suerte apareció. Se vienen varias actividades en el Teatro Municipal Trinidad Guevara. Bueno, en cualquier momento arranca incluso la temporada de lo que es vacaciones de invierno, de julio, julio con receso invernal para los chiquitos y no tan chiquitos, y programación de distintas cosas en el teatro. Hoy, por ejemplo, hoy, jueves 2 de julio, a las 7 de la tarde, se va a estar presentando en el teatro Somos Música, a cargo de la Escuela de Arte, la Pipo Ferrari, una muestra de música que va a reunir distintas propuestas artísticas en una presentación abierta al público. La entrada es gratuita. Por una cuestión de capacidad del teatro, tienen que retirar la entrada física en la boletería. Boletería presencial, no se emiten por la plataforma digital. Boletería presencial, tienen que ir a retirar las entradas. Son gratuitas, pero por capacidad hay que retirarlas. Somos Música, hoy a las 7 de la tarde en el Teatro Municipal Trinidad Guevara, una muestra musical de la Escuela de Arte, la José Pipo Ferrari. Después, bueno, hay presentaciones de escuelas de danzas, vemos esas presentaciones de mitad de año. Todas las escuelas de danzas hacen como una presentación de fin de año. Lo que me interesa es algunas propuestas, algunas gratuitas y algunas súper económicas porque son de talleres municipales. Por ejemplo, el martes 7, a las 5 de la tarde, se presenta en el teatro Juventud en Escena. Es la muestra del taller de teatro de Manuel Aime. Alumnos, adolescentes y adultos del taller de teatro de Manuel Aime hacen una presentación, una muestra que comparte el trabajo realizado durante el año. La entrada es simbólica, son 2.000 pesos. Eso es el martes a las 5 de la tarde. A las 8:30 de la noche, Varieté de Escenas, también del taller de teatro de Manu Aime, otra función con escenas interpretadas por alumnos adolescentes y adultos, también 2.000 pesos la entrada, muy simbólica de estos talleres de teatro. Bueno, después hay un montón de muestras de bailes de distintas academias de acá de la ciudad. Pero estaba viendo las presentaciones, estaba buscando las que son gratuitas o con entradas hiper simbólicas para las vacaciones de invierno. Acá, martes 21, La Huerta de Panchito es un espectáculo de títeres para toda la familia que invita a descubrir a través del humor y los personajes las aventuras que suceden en La Huerta de Panchito. Es entrada gratuita, pero como siempre,
tienen que retirar entradas en la boletería del teatro por una cuestión de capacidad del teatro. Eso es el martes 21. Miércoles 22, perdón, le dije martes 21, 14:30 horas. Miércoles 22, 14:30 horas, Imaginando Vuelo, del Circo La Tamarí, un espectáculo de círculo con acrobacias, humor y destrezas que invita a grandes y chicos a dejar volar la imaginación. Entrada gratuita también, Imaginando Vuelo, del Circo La Tamarí. Miércoles 22, 14:30. Esto para que ya vayan anotando en la agenda, porque vacaciones de invierno después hay que llenarlas. Son 15 días de los chicos en casa y hay que llenarlas con algo. Bueno, hay propuestas gratuitas en el teatro. Por ejemplo, jueves 23, 14:30, El Salto Mortal. Un show de payasos con humor, juegos, participación del público. Un espectáculo pensado para que los chicos y los grandes compartan una tarde de risas. Entrada gratuita también, jueves 23, 2:30 de la tarde. Por lo que estaba viendo, creo que todos los días, 2:30 de la tarde, hay entrada gratuita. Después la función de las 5 tiene precio, tiene 4:30. La función de las 4:30 tiene un valor, pues son producciones privadas, pero las de las 2:30 de la tarde son gratis. Por ejemplo, viernes 24, también 14:30 horas, 10 años de circo, La Tamarí celebra una década de trayectoria con un espectáculo que reúne acrobacias, humor y distintas disciplinas circenses para toda la familia, entrada gratuita. Después hay obras que tienen costos más elevados, rondan entre los 15 y los 20 mil pesos las entradas de obras particulares. Para lo que vale una obra, por ejemplo, en Capital, no sé cuánto vale una obra infantil. Sé más o menos los precios de las obras para adultos, pero no sé cuánto vale una obra infantil. Pero bueno, entre 15 y 20 mil pesos, igual hay un montón de propuestas gratuitas, así que aprovechen esas. Estaba viendo si quedaba alguna más. Sí, jueves 30, Imaginando Vuelo de vuelta de Círculo Tamarí, entrada gratuita. El Pinchador de Globos, va a estar el viernes 31, show de payasos, también con entrada gratuita. Después les voy a reiterar igual todo esto, cuando se acerque más la fecha del receso invernal, les voy a ir reiterando qué más hay en el teatro para ir a disfrutar, aprovechar. ¿Sí? Así vamos armando la cartelera o al menos la grilla de actividades para aprovechar el receso invernal. Que dice, hola, buenos días. Hablando de aparecidos, Choco ya está en casa desde ayer a la tarde. De eso estaba hablando, Diana, de eso estábamos hablando. Porque Cachito me preguntó por tu perrito, si había aparecido. Yo me fui a tu conversación y vi que ayer a la tarde habías mandado. Así que qué lindo, qué alegría, qué alegría. En la psique Torresur y el bandido escapista, acá lo ves. Sí, se fue, pero a la loma de... se fue re lejos. Bueno, tenía ganas de correr, che. Hola, Manu, dice por acá Ruli. Hola, Romina, Aus y Caro, buen día y buen previernes. Pero qué frío y helada. Rulita. Insultando ahí el clima. Tranqui, Ruli, tranqui, tranqui. No pasa nada. No pasa nada, Ruli. Tranqui, tranqui. Manu está chocho de la vida. Manu está chocho. Buen día, Romy. ¿Me anotás para el sorteo? Sí, Ana. ¿Para dónde está la lista del sorteo? Ana del San Bernardo. Anotada por acá. Muy bien. 319514. Mensajitos de texto, WhatsApp que van llegando por ahí. Jaja, enganché la conversación a medias. Tranqui, Diana. Nos alegramos un montón de que haya aparecido Choco. Nos alegramos un montón. Te mandamos un abrazo grande. Las 11 de la mañana. Las 11 de la mañanita. Vamos avanzando que ya venimos. Dale.

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A ver, uy, ya empezamos con los problemas. Hola, Ruli, qué River, ¿eh? Ya, chicos, no empecemos a pelear, no empecemos a pelear, tranqui, qué temprano. Son las 11 de la mañana, no empecemos a pelearnos desde ahora. Manu, vos también, qué gana de pelear. Qué gana de pelear a esta hora. Che, 319514. Desde la municipalidad. Uy, a ver qué dice Ruli. ¿Qué dijo? Recién escucho. No, no, nada, nada, nada. No, si no escuchaste mejor. Si no escuchaste mejor, querido Ruli. No, no pasa nada, no pasa nada. Está con ganas de pelear ahí, Manu. Está chistoso, está chistoso. Déjalo, déjalo, déjalo. Déjalo que él es feliz con este frío, Ruli. Déjalo a Manu, él es feliz con el frío. Deja ser feliz a la gente. Deja que Manu está contento. Manu está contento con el frío, le gusta, sale emponchado. No, no, no. No, no, no peleen, no peleen, chicos. No peleen. Che, hace un frío que es como que te abraza un Manu Bostero. Ay, Dios. Ay, Dios. No tienen paz ustedes dos. No tienen paz. Dejen el frío en paz, dejen el frío tranquilo. A Manu le gusta, a Ruli no. Ya está, chicos. No peleen, no peleen. Que se hacen viejos. Envejecen si pelean. Envejecen más rápido si pelean. A ver. Ja, ¿qué dijo Manu? Ay, Dios. No, Manu está. Le gusta pelear, le gusta pelearlo a Ruli, le gusta arrancar la mañanita peleándolo a Ruli. Cosas de Manu. Cosas de Manu. Mañana se viene la fresca para el partido. Mañana, chicos, va a ser un frío igual que hoy. Mañana va a ser un frío igual que hoy. Habla por él, jaja, dice Manu M. Vos decís que vos no envejecés, por más que lo pelees a Ruli. A vos no te pasa, no envejecés, Medina. A vos te da años de vida pelearlo a Ruli, ese es el tema. Al revés, a vos te da años de vida pelearlo. Al pobre Ruli. ¿Qué dice? Romina, me dice José Luis por acá. Romina, no te olvides que estas peleas caracterizan al programa. Ya te dije, si se van ellos, nos vamos todos. Ah, ok. No, está bien. Si ustedes la pasan bien, chicos, yo no digo nada, listo. Yo no digo nada. Si ustedes la pasan bien con las peleas, está perfecto. Entonces déjalo que se peleen Manu y Ruli. Y sí, dice Manu. Uy, golpe bajo. Yo por lo menos tengo pelo, dice Ruli. Golpe bajo para Medina. No seas así, Ruli. Ah, eso es golpe bajo. Yo por lo menos tengo pelo. No seas así. ¿Qué te dije? De fútbol será. Se pelean por todo, ¿viste? Ahora le tiró el golpe bajo de que no tiene. De que Manu anda flojo de chapas. Manu anda flojo de chapas. Bueno, le gana la. Ruli tiene pelo, Manu tiene estatura, ¿viste? Por un lado, Dios te da y Dios te quita, chicos. Aprendan a convivir. Dios te da y Dios te quita. ¿Viste? Manu tiene altura. ¿Qué sé yo? Yo por lo menos mido un 80, dice Manu. Claro. Le podés cambiar el nombre, te hacemos la segunda con los Manus. Sí. Yo no, dice Ruli. Ah, pavadas, dice el cachito. Sí, se pelean por todo. Se pelean por todo. Son como esos compañeritos del colegio, ¿viste? Que se la pasan peleándose y después son mejores amigos. Es más o menos eso, cachito. Es más o menos eso. Son esos compañeritos que se pelean en todos los recreos, que se fajan a la salida del colegio, qué sé yo, pero después cuando uno falta, lloran. Cuando uno falta a la escuela, ahí lloran, ahí se extrañan, ahí es así, es una relación muy infantil. Che, amigo Manu, ¿qué se? Che, amigo Manu, ¿qué se tema mañana? Me escribiste bastante mal, Ruli. ¿Qué le estás reclamando? ¿Qué le estás reclamando? Pues no se entendió, Ruli. ¿Qué se tema mañana, eh? ¿Qué pasa mañana? ¡Ah, que se toma! Y te va a decir que agua tónica.
Ruli, no lo conoces todavía, Manu. Manu te va a decir agua tónica, obvio. Una agua tónica bien fría, para el fresco. Una agua tónica helada, para la fresca. Y sí. ¿Todavía no lo conoces? Con Campari. No, chico, el Campari tiene gusto a remedio. Pelos se pueden poner en Turquía, dice Cachito. Ahí está, Manu, mirá. Te haces un viajecito a Turquía, te implantás, te sembrás pelo y ahí Ruli no tiene nada para decirte. Y ahí está. Te vas a Turquía y te sembrás pelo. De paso, tráeme condimentos. Ya que vas. Está re bueno, yo lo probé. El Campari con agua tónica. Sí, yo también. El Campari generalmente se toma con jugo de naranja, ¿o no? Como que la tradicional es con jugo de naranja. Con agua tónica queda un poquito menos dulzón, porque el agua tónica, que es amarga, le corta un poco el dulce. Pero para mí sigue siendo muy dulce el Campari. Para mí tiene gusto a jarabe. Para mí tiene gusto a jarabe para todos los chicos. No me parece una bebida rica el Campari. Zafa, pero no. Con agua tónica zafa más que con jugo de naranja. Eso es cierto, Ruli. Con agua tónica zafa más. Pero no me parece una bebida rica. Me parece muy dulce. No sé. Tiene gusto a jarabe. Pero, claro, o no tomaba. Era eso o no tomar. Y no tomar nunca es una opción, ¿no? No tomar no es una opción. Está bien, está bien. Sí, con tónica zafa un poco más. Pero no, me sigue resultando gusto a jarabe. Jarabe para la tos, ese que le dan a los chicos. ¿Cómo se llama? ¿Qué dice Ruli? Cari, sí. Ah, Cari le gusta. No. Nada, Cachito, que la naturaleza haga lo suyo. Ok. Manu lo deja hacer. Lo deja hacer. No se va a ir a sembrar pelo, Cachito. No, se va a dejar. No, el Campari es lo más, dice por acá Diana. Sino una buena birra para mañana. Bueno, pasa que va a ser un frío, chicos. Va a ser un frío mañana. Dan 2 grados bajo cero para el arranque del día. 2 grados bajo cero. Y para la hora del partido, 4 grados. Para estar adentro, así. Al lado del calefactor, al lado de la salamandra, mirando el partido. 4 grados dan para la hora del partido. Te digo que va a estar. Si no, una buena birra para mañana. Sí, a mí me banco más el Fernet, Diana. Banco más el Fernet para esos casos. Para caso de reunioncita. Dice, pero viajo igual si querés. Sí, anda, Manu, tráeme condimentos de Turquía. Ahora que probé con tónica, se lo hago percha. No, pobre Cari, el Campari era de ella, ahora se lo hace percha. Pero si vos tenés cerveza, ¿para qué le tomás el Campari a la otra? Pobre. Dejale tomar el jarabe ese a ella. Ahora, Ruli conoce una bebida nueva y ya está, perdiste. Perdió, pobre Cari. Bueno, una copita de amarula también, dice Diana. El amarula es rico. El amarula es rico. El amarula y el Baileys es rico para el invierno. Para mí el amarula y el Baileys es muy rico para el invierno. Sí. Hace mucho que no hago Baileys. Bueno. Chico, al final va a tener razón Gustavo el Herrero. Al final va a tener razón Gustavo el Herrero. Acá están todos calladitos, tienen los dedos entumecidos de tanto frío, pero se habla de bebidas alcohólicas y aparecen todos, ¿eh? Hablamos de bebidas alcohólicas y aparecen todos ahí. No queda uno. Para los partidos, birra, dice Ruli por acá. ¿Qué es, como una cábala? me acuerdo que hubo una marca, Taconi Dorado, que era igual al Gancia. ¿Alguien se acuerda? Sin alcohol. ¿Como el Gancia, pero sin alcohol? No lo conozco. No me suena, Cachito. No sé de qué época estás hablando, pero no. No me suena. Si alguien se acuerda, no sé de qué época será lo que dice Cachito. Tacón y dorado, no.
Nunca lo escuché. Mirá que en épocas de crisis, Cachito, han aparecido, pero cada marca... Sí, hace tiempo, dice Cachito. Es que para los... ¿Cómo es? Para las épocas de crisis aparecen un montón de marcas por todos lados, alternativas a las marcas principales. Pero esa no la escuché nunca. Esa no la escuché nunca. 11:20 de la mañana. Vamos avanzando antes de que se me hierva el agua la pava y ya vengo.

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11:34 de la mañanita. Recién ahora me traje el mate, pero che, qué lerdo que estuve hoy, ¿eh? Que dice, Tacón y Marcela te lo venden como gancia. Total, estás en pedo y no sabes lo que tomás. No, pero... Bueno, pero esas marcas alternativas... que sí, el Marcela me suena, el otro que me decís no, el Marcela me suena, pero son aperitivos igual, José Luis. El que dice cachito dice que es sin alcohol, dice que es sin alcohol, por eso digo, no, ese no me suena. ¿Qué dice? Hay que acomodarse, los pelados con buena dentadura garpan, los altos con pelos sin dientes y con la dentadura picada ni a palo. Pero Manu, ¿dónde entra ahí? Manu, ¿dónde entra? Porque Manu, acá Ruli lo está acusando de estar quedándose sin chapas. Qué sé yo, qué sé yo. Yo ahí, chicos, no. Peléense entre ustedes, a mí no me metan. A mí no me metan, peléense entre ustedes. Hola, buenos días, recién me levanto, dice Estela. Ay, qué envidia. Odio el frío, dice Estela. Bueno, pero si recién te levantás, estás bien, porque evitaste todo el momento de más frío y ahora estás bien. O no, ahora está bien. ¿Me votás para el sorteo? Sí, Estela. Anoto. Bien, anotada. ¿Qué más? ¿Qué más? Mañana durante el partido se toma mate, Ruli. Él piensa en escabio nomás, dice Manu por acá. Y el partido es a las 7 de la tarde, está como en el límite ahí. El partido es a las 7 de la tarde, es como un gris. Es como un gris el partido de mañana, ¿o no? ¿No? No está como ahí en... Puede ser mate, puede ser algún aperitivo. Como que entran las dos cosas, 7 de la tarde entran las dos cosas, Manu. ¿Qué decís? ¿Vos qué decís? Me olvidé, ¿me anotás para el sorteo? Sí, Diana. Te vas al cine con Choco. Ojo dónde lo dejás cuando te vas. Ojo, cerrale bien todo. Manu, déjate de joder, dice Ruli. Bueno, qué sé yo, 7 de la tarde es como un gris, Ruli. O sea, si alguien toma mates mañana durante el partido, tampoco lo anda jugando, son las 7 de la tarde. Qué sé yo. Cada cual, Ruli con su locura. Cada cual con su locura. Mate con gin tonic, dice Estela, ¿eh? Oh, mate con gin tonic. ¿Pero qué, le metés gin tonic al mate o tomás mate y gin tonic al lado? Le das un poquito a cada uno. No se está entendiendo. ¿Le metés gin al mate o te preparás el mate y el gin tonic y le das un sorbito a cada uno? Sí, las dos cosas. Ay, no. Pero no te hace mal que uno se caliente el otro frío. Ay, Dios, son... Y una picada. Y bueno, pero entonces larga el mate al carajo. Si tenés mate, gin tonic y una picada. Y lo que está sobrando ahí es el mate, Estela. El mate está sobrando en esa ecuación. ¿Qué querés que te diga? Picada y birra a full, después lo que pinte para comer, con birra, obvio. Es que para mí es esa, mañana se va a morfar mucho. Mañana se va a morfar mucho porque, por un lado, se come después del partido, estamos todos de acuerdo que se come después del partido. Pero durante el partido, y hay una picadita tiene que haber. Entonces como que morfá desde las 7 hasta las 9 de la noche, dos horitas de picada, y después a las 9 preparar la comida, y después cenás. Mañana se va a morfar mucho. Está bien, chicos, mañana no es día para arrancar la dieta. Mañana no es día para dieta, mañana juega la selecta, chicos. No. Yo a esa hora siempre tomo mate, aparte salgo de trabajar, dice Manu por acá. Ok. No, mucha comida. Es que sí, picada durante el partido y comida después del partido. Y buñuelos de manzana. ¡Ah, la mezcolanza que hace Estela, por Dios! Mate, gin tonic, picada y buñuelos de manzana. La mezcolanza que hace Estela. ¡Mamita! Bueno, después nos contás, Estela, cómo te va. Sí, veo, cachito, veo. Hola Romy, buen día. Mañana salgo a las 7 de trabajar. Matecito y cafecito. ¿A las 7 salí de trabajar? Mate y café. Bueno, yo le pongo café al mate. A mí me gusta el mate con café. A mí el mate con café me gusta. A las 7 salí de trabajar. Pero Vanessa,
pedí que te dejen irte 6:30 por lo menos. ¿Cómo vas a salir a las 7 de trabajar? ¿Va a ir escuchando el partido por el teléfono? Decí que te dejen salir 6:30. ¿Me anotás para el sorteo? Anoto, Vanessa, por acá. Muy bien. A mí también me gusta tomar. Más bien, ok, bien. Pero mucho frío, dice. No se puede comer y mirar el partido. Depende de qué comida. Yo ya lo he dicho, para mí comida de partido es algo que se pueda agarrar, comer sin tener que mirar el plato. Pizza, empanada, picada. Y te da algo que vos puedas ir como mandando sin prestarle atención, sin sacar los ojos de la tele. Para mí es esa. No me deja la abuela, jaja, se ríe mientras te escucha. Pará, Hilda, voy a hablar con vos. Hilda, escuchame una cosa, Hilda. Yo te quiero mucho. Pero, Vanessa, ¿cuánto tiene de distancia de tu casa a su casa? O su casa, o donde mira el partido, no importa. No nos vamos a andar metiendo en la vida privada de Vanessa, a ver dónde mira el partido. ¿Cuánto tenés vos, Vanessa, de distancia desde la casa de Hilda hasta donde mires el partido? Tu casa, la casa de un chongo, no importa. Alguien, donde mires el partido. 25 minutos en bici. Hilda, déjala salir 6:30 mañana. Déjala salir 6:30, se pierde casi todo el primer tiempo la criatura. Dale, Hilda. Después que te venga media horita más otro día. Claro, no seas jodida. Vivo en el Ameguino, 6 cuadras del de la universidad. Encima con el frío que va a ser mañana, tiene que andar pedaleando hasta la casa, chupando frío, va a llegar engripada. Hilda. Dale. Dale, Hilda. No seas... Dejala irse 6:30 a la pobre Vanessa. No todos los días juega la selecta, Hilda. No todos los días juega la selecta. Mañana es un día especial. Estamos todos de acuerdo, ¿no? En esta radio que estamos con Vanessa. ¿Estamos todos de acuerdo en que vamos a apoyar a Vanessa en esto? Que por favor, Hilda, la deje salir antes. Hilda, la, la, la, la, la. Hilda, la, la, la, la, la. Hilda, la, la, la, la, la. Claro. Primero el trabajo, muy bien, Vanessa. ¡Cállate, Medina! ¡Cállate, Medina! Mirá, se pone del lado de la patronal este. Este, encima. Pero, mirá, se pone del lado de la patronal. No lo tenía así. Mirá, se pone la gorra, Medina. Mirá cómo se pone la gorra, qué mal. Medina, no te tenía así, Yo te tenía más del lado del pueblo, Medina. Yo te tenía del lado del pueblo. Se me acaba de caer un ídolo, Medina. Hola, buen día. ¿Me anotás para el sorteo de las entradas de cine? Sí, Dulce, obvio. Anda, Manu Vigi. Dice por acá Rubli. Claro, yo te tenía del lado del pueblo, Medina. ¿Qué es eso? Qué mal, qué mal. Se me acaba de caer un ídolo, Manu. Se me acaba de caer un ídolo. El fútbol es popular, Manu. El fútbol es la felicidad de los pueblos, querido. Es la felicidad de los pueblos, el fútbol. Dale, no seas así. ¿Cómo te pones la gorra? Qué fácil que te pones la gorra, Manu. No, no, no. Buah. Te mando un audio de Hilda. Escúchalo, porfa, es una genia. Ya lo escucho, Vané, ya lo escucho. Voy a la tanda y lo escucho. Bueno, pero cuando no se puede, no se puede. Yo también trabajo mañana, dice Manu. ¿A qué hora salís del trabajo mañana, Medina? ¿A qué hora te dejan salir a vos? ¿A qué hora te dejan salir? Pues vos te pones la gorra con los demás. Pero no es así. ¿Vos a qué hora te dejan salir del trabajo? ¿A qué hora salís? ¿Tenés del trabajo a tu casa? ¿Tendrás que 15 minutos en moto? ¿Como mucho? ¿Yendo despacio? A las 22. ¡Cállate, Manu! ¡Cállate! ¿Qué te van a dejar salir a las 22? ¡Cállate! Salís a las 6:30, botón, dice Ruli por acá. ¡Claro! Sale 6:30 del trabajo. Tiene 10 minutos en moto hasta la casa. Y la pobre Vanessa tiene que pedalear 25 minutos chupando frío. ¡Dale! Chicos, pónganse de mi lado, vamos, somos argentinos, dice Vanessa por acá. Claro, pongamos... Medina, yo no te tenía tan vigilante, ¿eh?
No te tenía tan vigilante que te pongas del lado de la patronal tan fácil. No, no, sobre todo cuando los acusás siempre a Manu B y a Rulli de ponerse al lado de la patronal. Y la verdad resultaste ser un vigi bárbaro. ¿Me anotás? Dice Dani, obvio. Anotado Dani para el sorteo. ¿Qué puse? Rayitos, ahí está. Bueno, che, vamos a la tanda que escucho el audio que me mandaba Vanessa de Hilda y escucho un audio de Susana que me llegó recién. 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
6: Hasta las 12:30 te hacemos la segunda.

4 minutos faltan para las 12. Me mandó un audio Hilda. Logramos que afloje Hilda. Me dice, la dejo salir antes, pero con una condición. Que me traiga medio kilo de masa fina. Mirá Hilda. Mirá Hilda. ¿Qué? Bueno, eso lo solucionamos con los amigos de Panadería Dulce Sofía. 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Lo gestionamos con Lauti y con Sofi. Pero ya está. Mirá, bueno, mirá Hilda, qué pícara que resultó. Bueno, Ruli. dice Victoria por acá, buenos días a todos. Quiero agradecer a todos los que trabajan en el hospital de Luján. Gente, desde la gente de limpieza, cocina, enfermeras, médicos, por la excelente atención recibida. Muchísimas gracias a todos por esos días. Ay, Vicky, ¿qué estuviste? ¿Vos con alguna dolencia o algún familiar? Bueno, imagino que ya están mejor, porque me dice que ya pasó. Bueno, y qué bueno que la experiencia no haya sido tan mala dentro de lo malo. Me alegra, Vicky, entonces. Y el saludo ahí, el agradecimiento correspondiente a todo el personal que trabaja en el Hospital de Luján. Muy bien, muchas gracias. ¿Qué dicen por acá? Sí, Hilda reviva. De parte de mi marido, Carlos Mendoza. Ah, ok. Bueno, espero que ya esté bien. Que esté todo bien, querida Vicky. Che, bueno, logramos que afloje Hilda. Logramos que afloje Hilda. Le sale medio kilo de masas. ¿Qué saltás, Ruli? ¿Qué saltás, Melena Ruli? Si vos tomás mate con los jefes, y bueno. Ese Manu. Bueno, pero logramos que afloje Hilda. Eso es lo importante en todo esto. Logramos que afloje Hilda. Ahora, mirá que viva Hilda. Pícara Hilda, che. Yo la dejo salir antes, pero que me traigan medio kilo de masa fina. Encima, no masa seca, que son más baratas. Masa fina quiere. Bueno. Está bien. Conseguimos algo. Pedí algo más, Hilda. Pero no seas garca, Medina. Pedí algo más, le dice. ¿Vos sabés lo que vale medio kilo de masa fina? ¿Sabés lo que sale medio kilo de masas? Manu. Vos al final estás de cualquier lado menos del pueblo, querido. Al final resultaste... Mirá. Ay, Dios. Che, sí, muchas gracias, ya estamos en casa. Qué bueno, Vicky, qué bueno. Abrazo enorme. Bueno, último ratito. De 7 a 9 no hay remis, dice Dani, y obvio. Y me imagino, de 7 a 9 no hay remis. Y no, pero escúchame, tampoco la pavada, anda caminando. Claro, va a haber remis de 7 a 9. No. A tu casa, querido. ¿Qué hace en la calle entre las 7 y las 9? Si necesitas un remis de 7 a 9, porque no estás mirando el partido, anda a tu casa a mirar el partido. Así, anda a tu casa a mirar el partido. Manu, sos un botón. Nunca vi un... Claro, sí. Y la verdad que, Manu, no estuviste bien en esta, ¿eh? No estuviste bien en esta, ¿eh? Se pone al lado de la patronal, Medina. Ay, tío. No. La verdad, flojito, Manu, flojito. Te tenía más del lado del pueblo, querido. Buah. Viste, así conoce uno a la gente. Uno no conoce tanto a la gente como cree. Así la va conociendo. Buah. Che, voy avanzando. Sí. Voy avanzando. Son las 12 del mediodía. Mientras van llegando mensajitos al 319514, ya venimos.

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2: La Cooperativa Eléctrica, Sección Servicios Funerarios, da cuenta del fallecimiento de Atilio.

0: Vivía en la localidad de Jáuregui. Velatorio en Avenida Flandes 374, sala número 1. Sepelio 11 y 10 en el Cementerio Municipal de Jáuregui. Olga Mirta Fiori. Falleció a los 78 años. Tenía domicilio en la localidad de Hurlingham. Velatorio en Sala 2, sepelio 12 y 10 en el Cementerio Parque Los Pinos.
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1: Catorce minutitos pasan de las 12 del mediodía, que dicen por acá. ¿Qué se hace el popular Ruli si cada vez que le pide algo a los patrones se pega una arrastrada? Dicen. Encima primero dejan que se arrastre y después le dicen que no. Bueno, bueno, infidencias ahí del amigo Ruli. Bueno, qué sé yo. Tampoco lo quemes así, Medina. Tampoco lo quemes así. Pobre Ruli. Cada cual se defiende como puede. Che, Medina, poco solidario lo tuyo. Bueno, déjalo, pobre Ruli, qué sé yo. ¿Qué dice? Saludos a Choco. De apodo le podrías poner Kung Fu. Qué manera de caminar. Sí, se fue hasta el chaval. ¿Se habrá asustado por algo? ¿Por alguna moto que hace explosiones? No, capaz que simplemente tenía ganas de explorar el muchacho. Tenía ganas de explorar, qué sé yo. Puede pasar, puede pasar. Perro criado adentro le da por ir a conocer nuevos mundos. El problema es que, bueno, pues es un peligro, pobrecito. Bueno, a ver. Me voy a ir de a poquito, silbando bajito, como quien no quiere la cosa. Mientras llegan los últimos mensajitos. Ah, no escuché el audio de Susana. Igual le mando un abrazo grande. Ahora lo escucho. Su ahora en el corte lo escucho. Me quedó colgado ahí. Bueno. Después el resto estamos. 319514. Cierro la lista del sorteo. Obviamente que mañana sigo anotando. Siguen anotando los chicos en primera mañana y también yo. Pero guardo todos los que anoté hoy. ¿Sí? 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Anótame, dice Ruli. Te acabo de decir que ya cerré la lista del sorteo. Ya la guardé. Ya puse guardar cambio, sí. Listo. Te anoto mañana, Ruli. Claro. Ya puse guardar cambio, sí. Chau. Listo. Se guardó. Mirá, tuviste toda la mañana para anotarte, Ruli. Me voy a ir. Se quedan con Jorge el Brujo Mulleri. Con Embrujos en la tarde y con todo el folclore para este lindo mediodía. Fresquito, pero soleado. Muy, pero muy lindo. Nos encontramos mañana. Gracias a todos por estar del otro lado, por los mensajitos y por los saluditos. Será hasta entonces. Chau, chau.

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Juntas una vez más. Hola, hola, hola, hola, chicos, hola, chicas. ¿Cómo andan por ahí? Porque por acá de maravillas para estar contigo otra vez en otro rato, en otro mediodía, donde el folclore quiere llegar a tus oídos, a tu espíritu, a tu alma, a tu ser. Llenarlos así entre chacareras, zambas, guainos, taquiraris, traídos de la mano de todos esos guerrilleros que han de llenar noches peñeras, festivaleras a lo largo de tantos y tantos encuentros. Aquí, una vez más, junto a vos, desde la 104.1, la RCL. Damos inicio a esto que hemos dado en llamar Embrujos en la Tarde.

temática de llegar ese carnaval, ese carnavalito que ha anunciado así nuestra venida, nuestra llegada, nuestro en vivo una vez más. ¿Qué tal, Jorge Muggeri, desde este lado? ¿Cómo va por ahí, en tu trabajo, en tu casita, en tu viaje, haciendo alguna comidilla, trabajando aún, en fin, donde quiera que estés? Con la aplicación, con la www o el dial, ahí con las picas, con el centro musical, como sea que nos escuches, nosotros agradecidos por ello. 5542-83-319514. Segundo día de este julio fresquito. Un julio donde los memes del artista no se han hecho rogar ya desde antes. Y hay muchas novedades con respecto, sí, al respecto de los días. 5542-83-319514. Ahí vamos viendo mensajillos que van llegando. Seremos a por Helios mientras nos acomodamos, nos reacomodamos por aquí. Paradísima, lista para llegar a Voces la Música, con la cual ya damos inicio al programa del

0: Titi querida, un besote enorme para vos. Un beso grande para las niñas entonces, para las niñas de la familia. Bueno, para Delita, vuestra hermana, para toda la parentela. Y un beso para las chicas ahí que habíamos visto el otro día. Sí, ahí te escuché recién. Eva, con compartimos con la Berti, Vichy y Dani. Y Dani. Volvimos secundaria, mira vos, no el mismo curso, pero bueno, lo que te contábamos recién, ¿eh? Así que bueno, gracias por la info y me parecía que era un beso enorme para las damas. Vichy, justo Dani, que una vez le preguntamos si tenía algún parentesco y resulta que sí, que era, creo que era sobrina de un cantor muy popular que hubo aquí en Luján, Añares, atrás allá por los 80 y 90, que era Cachito Vichy, muy popular, siempre Chingolito Escarnato, siempre lo tenía, lo nombraba mucho también al recordar sus participaciones. Es más, no sé si no fue, mirá lo que me estoy acordando, Cachito Vichy, si no fue a uno de los programas de Roberto Galán, si lo sabe cante, si no me equivoco, si no le pegamos en el palo ahí, mire, estamos ahí cerquita. Es más, hasta tenemos alguito por ahí, solíamos tener algo de Cachito por ahí, un caserito, como decir. Gran Cachito Vichy, que donde había peñas o eventos para colaborar, siempre estaba presente,
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0: El gran Cachito Vichy. No tuvimos el placer de conocerlo personalmente, pero sí de saber de su ser y de su historia con la música aquí en nuestra ciudad.

0: querido, ¿cómo le va? Mira, hablando, otro cachito. Este es nuestro cachito campeón de cortines, nuestro campeón de cortines. Ahí está. Hola, cachito. Sí, señor. Hola, brujito, nos dice. Apareció Choco exactamente ayer, justamente a la tarde. Nos llegaba una foto y el mensajito de Diana, ¿no? Si no me equivoco, Diana del Lanús.
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0: Pasó todo por donde había, por donde andaba, y nos puso muy, pero muy contentos que volvió a casita, volvió con su familia. Y esa fotito viene junto a Choco arriba del auto. Así que maravilloso, maravillosa noticia. Nos alegró muchísimo y bueno, nos alegra a todos, ¿no? Que ya está en casita, que esté en su familia, la familia contenta con Choco.
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0: Ah, muy bien, cachito, presumiendo uno de los suyos. Me gusta eso. Este es mi Noel. Está entre los más lindos, precioso, precioso. Mire, mire, así todo marmoladito, marmoladito, Noel. Qué mirada, ¿eh? Ahí entre las hojas, ahí. Qué buena foto, cachito. Qué buena foto de Noel, su perrito. Uno de los varios, entre perritos y gatitos que tiene. Y los que somos mascoteros, los que somos animaleros, los que respetamos toda vida, nos gusta mucho todo esto. Así que, cachito querido, mi saludo, mi respeto nuevamente. Mientras ahí el guaguaguá de la ñapita y los del Plata y se copaba. Así pasaban los sacheros santiagueños, los del Plata, los sacheros santiagueños vienen ahorita. Dos discos de los que tenemos ahí de los muchachos, uno es allá en Santiago, el otro es Homenaje a los Manceros, donde tomamos mucho de ese disco, ¿no? A santiagueñar, ahí tengo otro mensajito de la queridísima Titi. Ahí va, sueño que estoy. Los sacheros santiagueños, señor.

0: formaciones, de las últimas formaciones de Sentires con este Río Verde, tema reversionado, ya que fue de los primeros también que habían grabado los chicos acá con Mario, con Claudio y con el negro Cércola. 46 minutos de la hora, 47 justo nos marca las agujas. Les tiramos las agujas, como se diría hace años atrás.
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0: ¿Alguno de ustedes ha dicho esa frase en la calle, algún transeúnte? Tirame las agujas. Los más jóvenes, tal vez, los más niños, ¿de qué estará hablando? 12:47, te tiro las agujas, la digital sería, te tiro la digital. Mientras ahí Cachín nos contaba del perrín que nos envía, que es el más hiperactivo, vamos a decir. Ahí está.
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0: Sí, estás con una amiga, un abrazo.

0: guitarreros, no hace mucho estuvieron con la Coqui, la TV Pública, Coqui Ramírez, saludando a todos los que habían, los habían saludado por las redes sociales, vio los que le habían dejado un comentario o algo, saludaron a todos los muchachos. Fueron varios, los mensajitos que les habían dejado. Guitarreros, en distintos festivales los podemos ver a los muchachos ya con un amplio trayecto en su carrera musical. Guitarrero Solita y Sola de Salta, nos vamos a Catamarca. Emilio Morales, Locamente.
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1: Catamarca presente con el señor Emilio Morales, anteriormente los chicos de Guitarreros, Alguito de Sentires ahí cortinando, los Hacheros, los del Plata, iniciándose este mediodía. El gran Pelín se le pasó casi media hora, recién nos ha enganchado. Pero ¿qué pasó, Pelito? Buenas y santas, Pelito.
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1: Igual tenemos un buen tramo, porque como decimos, esto recién comienza.
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1: Tenemos un buen trecho todavía hasta las 14:30 aquí por la 104.1.
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1: matizando las voces, instrumentos de los nuestros, de los distintos ritmos, tratando de recorrer distintos puntos de nuestra Argentina. Querido Mati Bertini, ¿cómo te va? Buenas, buenas, amigo. Salud, señor bombero, para usted y para todos los suyos. ¿Qué recuerdo le trajimos con Cachito Vigi? Mirá, mirá, qué lindo, qué lindo. Mire, mire, justamente ahí algo encontramos. Y lo recordaba como en una Ford blanca, ahí por la Justo y Mariano Morero. Mire, mire qué tenemos acá.

Qué recuerdo, el gran Cachito Villa, que acompañado por el Negro Orlando y Chiquil Mena, sí, integrante de las últimas o penúltimas formaciones de los litoreños. Un caserito, como dijimos. ¿De dónde tenemos esto? Dios sabrá, tal vez habrá sido de algún obsequio del Vasquito Mutugarría, de el recordado Rusi también, que solía tener algunas cosillas de esas y nos las compartían siempre para seguir o tratar de mantener el legado de aquellos que fueron parte, que han forjado nuestra historia musical folclórica lujanense. Alguito, ahí recordándolo al gran Cachito Vichy. Para vos ese Cachito, el Cachito de Cachito, para vos, Mati. Vamos a tener completito, sí, lo vamos a tener completito también. Ahora, el Chinito. Juan Alfredo el Chinito. Cerrando así este primer tramo. Dar a los consejillos comerciales para que los tengan más que presente. Márchate ahora, el Chinito, su versión Guabino. Ya volvemos.

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Conocido, hombre del tango también, pero por el lado nuestro, especialmente por el lado de los cantores de la Casa de la Luna. Estamos hablando de los cantores de Quillaguasi, integrante del conjunto, gran autor, escritor, detrás de lo que compartíamos por la gente del Apacho. Conjunto ya disueltose hace un buen tiempo. 10 minutos de la hora 3, estamos otra vez en el éter. Esto es la 104.1, La Pacho. Ahora llega la gente de La Zapada a bailar esa chacarera del

el mediodía, con este solcito hermoso, fresquito, continúa. Y en este caso la zamba llega, lo que conocemos, hemos contado muchas veces esto, para presentar cuando tenemos material de los inicios, de lo que conocemos como los alquimistas. Parte de ellos fueron las voces de Luján. Parte de ellas también, de las voces de Luján, tuvieron la última etapa de lo que se conoció como las voces chaqueñas. Pero en un principio Durán y otros muchachos fueron las voces chaqueñas, a quienes tenemos acá con este tema, con esta zamba de Di Croce y Samaniego. Zamba bien carpera, bien del norte y bien festivalera, justamente, muchacha del festival, las voces chaqueñas.

de aquellos tiempos, una zamba también, bien carpiri, de aquellos tiempos cuando se le cantaba el paisaje, se le cantaba la copla, en la misma letra de una zamba, se le cantaba a los artistas, artistas a otros artistas, a los atributos de una dama, al cabello, la sonrisa. Zambita como las de antes, como se dice en otros tiempos también. Miren acá quién tenemos. Los Tres del Río, 1985, otro clásico, El Pastor.

0: 4 del Suqué, ahí este Olvídate de Mí. Seguimos folcloreando. Ya casi llegamos a la primera hora. Rápido se pasa esto. Los muchachos de las Hacha Guitarras, del disco La Tentación. Tentación, qué tema, de hecho, uno de los más renombrados del conjunto. Pero en este caso, Gatito para mi mamá. Anteriormente, El Pastor, allá del 85, Los Tres del Río, dedicadísimo para Glorieta, que ahí nos daba su mensajito, encantada con ellos. Tema que también le gusta por los... Pero los Quijanos era, ¿no? Los Quijanos, se me vienen los Quijanos, los trajinan, los Quijanos, decían. Así, Gloria, un abrazo a Pelín. No sé si anda, si se fue, si está.
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0: Que se viene una cueca con unas voces que le van a gustar mucho, ¿eh? Las voces de Gerardo López. Se viene tradicional el asunto con esta cuequita, la boliviana. Gerardo López, el Yayo, Jara, Escandel, las voces de Gerardo López.

las voces de Gerardo López, lo que usted me dice, Perín, son los salteños. Estaba Pedro, creo que es el nombre, Pedro Alegre, Morocho, cuando cantaban la samba del Negro Alegre, como que se la dedicaban ahí los mismos compañeros. Que fue parte también de alguna de las de alguna formación fronteriza, pero ese es otro conjunto. Acá sí, acá tenemos de esas voces muy parecidas, de ese conjunto muy fronterizo, eran los salteños, ¿no? Que había un Isela también, otro Isela en ese conjunto. Acá, bueno, al Yayo, lo teníamos al Yayo Quesada, al Negro López, Gerardo el Negro López, Jara y Escandel. Las voces de Gerardo López con la cuequita La Bolivianita. ¿Qué tenemos? El perfil de fondo mientras está haciendo unas empanadas nos cuenta Gloria. Muy bien, pero qué lindo. Tenemos fotos. Ayer, ¿quién andaba de empanadas ayer? El zurdo. ¿Quedó algo zurdo? ¿Quedó algo para hoy? No. O sí, ahí me va a contar después. Nos vamos a ir para Santa Fe. Ajá. Ella es Candela Vargas. Por el correo electrónico nos ha mandado nuevo material, así que ya lo compartiremos. Candela Vargas, santafesina, ¿cómo hay que hacer para olvidar?

0: hay ningún error si nos llega el mensajito del vecino Medina. ¿Cómo le vas? Buenas, buenas, don Mugeri nos saluda. Vamos a aprovechar el fresco para ir a la trabajación. Podría ir así al trote. Así se quita el frescor corporal. ¿Qué le parece? Saludos a toda la oyentada embrujada. Marca registrada el saludo de don Medina. Mire, mire que tenemos el chaqueño. Sabemos que le gusta mucho el chaqueño para la vecino. Se viene uno completito para ir cerrando ya este tramo.
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0: Un abrazo grande, don Medina. Saludos a la familia.
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0: qué hermoso canta esa canción esa mujer. Candela Vargas. Santa Fecina, ella, como dijimos hace un ratito. No me acuerdo el segundo nombre de esta niña. Que es como se presentaba en sus inicios, adolescente ella.
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0: a grabar acá, a Luján, más de una vez, a Anita Record, a los de Grosso Record, podríamos decir ahora. El acompañamiento, un balseado habíamos traído recién, ¿no? ¿Cómo hay que hacer para olvidar? ¿Y qué letra? Precioso, nos dice. Me alegro que te haya gustado, Delia. Un besote enorme. Le pego un trago y me voy entonces al escuchar el chaqueño. Dele nomás, dele, don Medina. Un traguito, tiene que ir a trabajar. El tío Simón, como así lo han conocido en su lugar. Simón Díaz, autor de lo que vamos a escuchar. Simón Díaz, detrás de Caballo Viejo, la versión del chaqueño para vecino.

los alquimistas, ¿cómo no vamos a tener algo de los alquimistas? Hace un rato los nombrábamos. Mire, no sabía si estaba Delita, ahí sí estaba, no sé si cuando compartimos las voces chaqueñas estuvo. Conjunto del que hemos hablado más de una vez también, ¿no? Durán Costa, los muchachos, en aquella formación, de aquellos años dorados del folclore argentino, ¿no? De chaqueñas, de ahí el desprendimiento de algunos integrantes para conformar las voces de Luján, y de ahí el desprendimiento de algunos integrantes para conformar los alquimistas. ¿Qué tengo ahí? Oh, mire, para la ida, para el camino de ida y vuelta, para el de ida seguro, no sé si para el de vuelta, don M. Don Santillán, ¿cómo le va? Rubencito querido, buenas y santas para usted, para Mari. Saludos para los más niños, saludos para Nancy. Pídame mientras buscamos. Nos quedamos con ellos. Alquimistas, estoy enamorado, ya volvemos.

Tuve Tito Bussi, todo igualito que vos. Anteriormente, Los Alquimistas nos lo había pedido Delia. Delita, ahí te lo dedicamos. Entonces, Delia, un beso grande. Nos tenemos que ir a los consejillos comerciales, no sin antes ir a un instrumental. Y se lo vamos a dedicar a mi querido Rubencito Santillán. Para las chicas y toda la familia de la casona, allí en General Paz y San Martín. Todas esas cosas ricas. 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Y con esa sonrisa gardeliana la atiende, como con toda la calidad que acostumbra. Rubencito, un abrazo grande. Mira quién tenemos, a un amigo. Con esas travesuras en piano que dejó hace un tiempo atrás. En este disco doble, uno con el 2x4, el otro con el folclore. En este caso, el señor Barquito, Sergio Barquito Gota. Selección de valses.

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Cruzamos el charco con el gran sabalero para Luisito El Uro, dedicadísimo para vos, Luis. Este tema, Chiquillada, muy popular, también muy grabado por los nuestros, ahí José Carvajal, el sabalero. Nos lleva en este caso a allí donde fui feliz también, ¿no? Ese tema, el escucharlo, cuántas imágenes, cuántos patios de tierra, cuántas calles de tierra, la bicicleta, los amigos, las bolitas, las escondidas, los juegos, saltando charcos, arriba los árboles, subiéndose, de todo, cuántas cosas que te lleva la música. Luisito, para vos, querido amigo, que nos decía hola hermano, ¿cómo va todo? Saludos para toda la audiencia. Y nos pedí este tema con el que comenzamos este bloque. Nos cruzamos un poquito la frontera, cruzamos el charco, nos fuimos para el hermoso Uruguay, la tierra de nuestro amigo Luisito. Vamos arriba, grande. Muchas gracias, hermano. Buen fin de vamos para arriba, pero claro. Mañana estamos, ¿eh? Sí, mañana estamos. Mañana, nuevamente la cábala. Pero paso a paso, como decimos. Con cariño. Tiempo al tiempo, paso a paso, todo en su momento. Arriba, bro, querido Luisito. Abrazo gigante para vos. Este tema me lleva a Productos Millanel, porque nuestra querida Miri, la tenemos ahí del otro lado, nos saluda. ¿Cómo te va, Miri? Tenemos nuevos productos, tenemos nuevo librito. Buenas tardes, Jorge, buen jueves para todos. Mes de julio, mes de la amistad, es verdad. 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Muy bien, eso es lo que nos has compartido a mí. 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Saludos al barrio Loreto, que estuvimos el domingo en el aniversario del pueblo. Vimos las fotos, querida Mires, y 69 años, ¿eh? Un tema para todo el barrio Loreto, con todo gusto. Entonces nos quedamos con Rojas, y esto va a ir para vos. Mirá, con videito y todo, qué lindo. Gracias, Miri. 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Le pides el librito y te vas a querer quedar con un montón de cosas. Ahí va, Rojas, otra pena.

ya pasamos, iba a decir antes de llegar a la hora 14, pasada por 3 minutejos la hora 14. Hola don Javi, ¿cómo le va mi amigo? Buenas, buenas. Un abrazo grande para todo Origen, como siempre nos gusta saludar a la familia musical y a las familias de cada uno de los integrantes que conforman la gran familia de Origen, ¿eh? ¿Cómo va? ¿Cómo van sus preparativos? Bueno, ahí nos estaba contando, claro, sí. Claro, hay que actuaciones y más cuando con el tema del mundial hay que tener en cuenta que no sean en fechas de, y más si juega entre Argentina, ¿no? Se complica el asunto. Y si son el mismo día, bueno, que sea un rato después del partido, porque sabemos que bueno, que todo un alto porcentaje, un gran porcentaje. Siempre nos gusta decir toda la Argentina, ¿no? Pero vamos a decir que un altísimo porcentaje está pendiente de todo ello. Entonces, claro, si hay actuaciones o algo, pero para estos días, para estas oportunidades, varios, ¿eh? Se han cambiado fechas de actuaciones y demás, porque bueno, justo caía en días donde la Argentina jugaba, ¿no? Así que bueno, muy bien, a tener muy en cuenta eso, señor.

confundíamos con Pocas Palabras, ahora que me acuerdo. A ver, sí. Claro. Lo confundimos con Pocas Palabras, ahí estamos mirando que ese también es de Pedrito, ¿no? Hace rato, cada tanto nos cruzamos con Pedrito ahí por nuestras calles, por la City. Así que vaya el abrazo grande a Pedrito Cobas. Hombre que fue parte de Los Colorados en algún momento, hombre que fue parte de Etno, ¿se acuerda Etno? Pedrito Cobas y Pablito Pacheco que se dedicó después a las grabaciones con su estudio. Que le lleguen buenas energías al gran Pablito también. Algo no acá, pero sí tenemos, es más, hasta tenemos algún demo con las primeras grabaciones también. Tenemos que buscarlo. Sí. Tenemos cosas. Flor Míguez estaba en la bata. Valentín Díaz es el apellido. Valentín Díaz estaba en el bajo, eran. Si no me equivoco, mire, uy, mire, me está haciendo revolver el baúl de la mente. Sí, vamos bien entonces. 2000 era la época de con que estábamos con Fabi tocando. Y sí, 2003, 2004, por ahí. 5. Años más, años menos. ¡Oh, qué lindo aquellos tiempos! Qué recuerdo, Javi, ¿no? Increíble. Y tratamos de seguir haciendo historia, ¿no, mi amigo? Que así sea. Mire, acá tenemos al nene. El nene del quinto. El Juanpi Ibaló. No te preocupes, amor.

0: Sueños reveladores, el de sueño contigo ahí, Amalgama, Origen, Luján, anteriormente el Juan Píbalo, que me dijo Miri, antes de ir a la tanda, 69, ah, esto ya lo había leído, gracias Jorge, un saludo a Javi de Origen, nos dice la gran Miri, como decimos con Javito, la gran Miri, un saludo a Javi, a la familia, también a Vicky, a Vero y a Manu, bárbaro, saludos para todos que dejan bien. Javito me contaba ahí, 24 de octubre, los esperamos a todos en el teatro, buenísimo. Se viene un teatro en octubre entonces con los chicos de Origen. Me ha mandado, mire, ahí ya lo escuchamos, Titi querida, ya lo escucho entonces, mensajitos de Dani. Dani una vez, mire, fuimos a hacer música con Florencia, con Frankie y con García, con Fernandito, ¿dónde? Entre Ríos, creo que fue la fiesta de la trilla, creo, una de esas fuimos. Y resulta que estaba ahí entre el público, es más, cuando estábamos llegando en auto me había parecido como a ver a alguien hablando ahí con otra gente, ahí llegando a la casa, y digo, mira que dije para mis adentros, qué parecida a Dani. Y resulta que era Dani porque después había ido a la fiesta. Mira vos, uy, cuántos recuerdos. Qué lindo. 2000 y antes de pandemia, pues. Pudo haber sido en el 18 o en el 19, cualquiera de esos dos años, porque fuimos dos años consecutivos en la misma, sí. Qué lindo recuerdo. Cuando vas a algún lado, te encontrás un amigo, un lujanense, algún otro amigo que. De musiquero, cosas lindas que te regala la música y quedan, ¿no? Ya los escucho, mi querida Titi. Más mensajes tenemos, iremos a por ellos luego de la tanda comercial y regresamos con el último tramo junto a vos.
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0: con qué velocidad se nos ha ido el programa de hoy. El gato de la fiesta, Florencia de Dios, ya la nombramos hace un ratito. La escuchábamos con este gatito para saludar a Sergio Paiva, Sergio querido. Cruzamos fronteras nuevamente, este caso con el saludo para nuestro Sergito que nos da las buenas, buenas, Georgini. Un saludo desde Brasil para toda la gente.
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0: Vaya nuestro abrazo, querido Sergio, por estar ahí prendidito al dial. Desde esa vez que se enganchó, nunca se nos ha ido.
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0: Felices nosotros por la presencia de nuestro queridísimo amigo Sergio, ¿eh? Amigo de todos acá.
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0: dentro, de un lado y del otro lado del micrófono, ¿no? Abrazo, Sergito. ¿Quién más? Manu Velázquez, buenas y frías tardes, querido amigo Jorge. Sí, sí, sí.
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0: buenas y frescas.

Fundamentales, el amigo Torres también, Pelín. Por otro lado lo tengo el zurdito, al zurdito que se engancha hace unos minutos. No, porque, perdón, al contrario, nosotros contentos aunque esté aunque sea un ratito, querido zurdo. Saludos a la patrona. Quedamos con el nene, con nuestro crédito local, el gran Luchi. Nos quedamos con este disco. Nos quedamos con Alma de Polo del 2012. De ahí tomamos letra y música de él. Y Lolo Micucci. Lucianito Pereira, el elegido. Nos vamos de a poco.

Y antes de ir a nuestras efemérides folclóricas, llegar al final de este tramo de otro programa. Mirá qué lindo mensajito me ha dejado Delia. Cómo no, uno no va a venir con tantas ganas cada mediodía.

0: con tantas ganas con mensajitos como el que nos deja ahí Belita. Y gracias por los hermosos momentos musicales que nos traes todas las tardes. Hermoso programa, gracias Belia, gracias.
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0: Mensajitos así son los que nos dan las energías y nos llenan de ganas de volver y volver y volver.
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0: Felices cuando llegamos, felices cuando nos vamos, felices cuando volvemos. ¿Cómo no estarlo así? Gracias, gracias. ¿Cómo no decir millones de gracias cada vez que nos vamos? Pero claro, son pocas en sí. Efemérides folclóricas, a ver.

ver qué ha sucedido un día como hoy, pero de otros años, 2 de julio, un 2 de julio, a ver, nos vamos a 1883, lejitos la primera. Nace en General Pueyrredón, Buenos Aires, Rosendo Flores. Gregorio Grosso era el nombre, el popular Don Rosendo de las fiestas gauchas, payador de pulpería, de salones elegantes y de estudios de radios. De joven fue domador y arriero. Nos vamos a 1940, nace en San Cosme, Corrientes, Martín Barrios, Martiniano Barrios era su nombre, ¿no? Guitarrista, cantor, autor, compositor, integrante de los hermanos Barrios, llamados los Románticos del Chamamé, con Irineo, Tomás y Modesto. En el 65 comienzan a grabar chamamés de estilo intimista y romántico.

1952 aparece el libro El Último Trabajo sobre plantas en el folclore de Tucumán, mira, de María Teresa Ávila, publicado en el Boletín de Asociación Tucumana de Folclore. 1971, 2 de julio, muere en Buenos Aires Conrado Nalé Roxlo, gran poeta y escritor. En teatro firmó La Cola de la Sirena y Una Vida Difícil. Escribió cuentos infantiles.

Y un día como hoy, allá de 1999, aparece el primer número de la colección Sentir el Folclore, muy conocido ahora que recordamos, y algunos tendremos por ahí dando vueltas seguro, compuesto por 72 fascículos con su respectivo disco compacto de aparición semanal, con textos de Julia Elena Dávalos y la edición general de Alfredo Citraro, ediciones Altaya, Buenos Aires. Tremenda y muy buena colección, con un compendio con los clásicos populares de nuestro folclore. Cinco han pasado de las 14:30, esto ha sido todo. Gracias por todos los mensajitos, por todo el cariño, por estar prendiditos al dial, por dejarnos llevar un poquito más de lo nuestro una vez más en otro mediodía, con nuestro habitual de lunes a viernes aquí por el 104.1 de vuestro dial, por Radio Ciudad de Luján. Gente, se quedan en la RCL, quédense, que la música variadita llegará a tus oídos para acompañarte en la tarde, en la noche, tras noche, madrugada y mañana tempranito. Las noticias con Ale y con Gonza, pegaditas llegarán Romy, Agus y Carito, y nuevamente a las 12:30 del mediodía otra vez junto a vos, si así nos lo permitís.

Buenas vibras, buenas ondas, millones de gracias, millones y millones de gracias. Que el folclore, que la música nos encuentre cada mediodía. Buen jueves, hasta mañana, hasta siempre y...

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1: La información necrológica para el día de hoy en horas de la tarde nos da cuenta del fallecimiento de Jorgelina Rolón. Tenía 87 años, vivía en Luján. Velatorio, sala número 1, desde las 20 horas. Sepelio mañana, hora 10 y 10, cementerio Parque Los Pinos.
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0: 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Muy bueno.
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3: La información necrológica para el día de hoy en horas de la tarde nos da cuenta del fallecimiento de Jorgelina Rolón. Tenía 87 años, vivía en Luján. Velatorio, sala número 1, desde las 20 horas. Sepelio mañana, hora 10 y 10, cementerio Parque Los Pinos.
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